0: Los varones, a ver cuántos varones tenemos en ahí, a ver en la ronda más alegre. ¿Dónde está lo que
1: deseas sea? 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

0: 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Esta es la hora. 7:30.
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0: En Radio Swing, esta es la hora.
1: 7:41.
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0: En Radio Swing, esta es la hora. 8 y 27.
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0: señores. Que vengan los aplausos para nuestra Giovanna Anco. Y así llegamos a la recta final. Y muy pronto estamos
1: 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Esta es la hora. 8:40.

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En Radio Swing, esta es la hora. 5:24. En Radio Swing, esta es la hora. 5:24.

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0: más candente, señoras y señores. Estamos 1 de septiembre. Bueno, estamos ingresando al mes de las flores, al mes de la primavera, la estación más bonita que puede tener quizás el calendario, que viene a ser la primavera, señores. Noveno mes del año 2026. Bueno, pues Santa Rosa de Ocopa ha celebrado 105 años entre fe y patrimonios también. ¿Quién no conoce Santa Rosa de Ocopa? Bien, señores, para nosotros es un gusto de singular satisfacción ingresar hoy 1 de septiembre del año 2026, un mes más, donde los estaremos acompañando siempre con la mejor información. Duela quien le duela, pese a quien le pese, seguiremos, señores, a través de Prensa Popular, el equipo periodístico más completo de la radio. Estamos también a través de las redes sociales, las multiplataformas, quien también nos acompañan bien temprano. Bueno, ojalá que nuestro director de multiplataformas ya esté en el aire. Vamos saludando a Marujita Lara, también Erickson Lazo, temprano, hace lo propio, lo suyo, aquí en los estudios de la radio Swing. Todo un equipo, señores, trabajando. Siempre lo dejamos en la parte operativa, toda la responsabilidad a Poppy Play. Ahí nos acompaña, señores, en la parte operativa para contarles todas las informaciones que tenemos a nivel de nuestro distrito Mazamarino, a nivel de la provincia y, por qué no, también de la región Junín. ¿No? De la región Junín, y a puertas de unas elecciones regionales, elecciones provinciales y distritales que ya está a la puerta de la esquina. Solamente tenemos este mes para hacer conocer las propuestas al pueblo. Siempre la población mazamarina, donde vayamos, donde estemos, donde nos encontremos, nos preguntan: hoy, las propuestas de los candidatos, no hay. No se escucha, señor, el eco de las propuestas. Todos están bailando nomás, creen que bailando van a ganar. No es así tampoco, no, están equivocados. Algunos candidatos al gobierno regional se le han pegado de bailarines, ¿no? Ahora son bailantes. Mala estrategia, señores. Vamos con el saludo a Marujita Lara, también ya está con nosotros en el Otángulo de la Información. Maruja, buenos días, gusto en saludarla. ¿Cómo está usted?
1: Bueno, Pedro, ¿qué tal? Muy buenos días. Buenos días también con toda la población. Saludamos a todos nuestros amigos. Bienvenidos a Prensa Popular y saludamos también, muy buenos días, Centros Poblados, Comunidad Nativas, Anexos, vecinos de distritos. Muchísimas gracias, amigos de Pangoa, de Yaya, de Río Tambo, a todos los lugares que llegamos, a los hermanos de las comunidades nativas, acá a la banca, a la industria del comercio. Muchísimas gracias, amigos, muy buenos días. Bueno, estamos el día de hoy un poco calurosos. El día de ayer se ha sentido un calor tan fuerte, realmente, que pues no... toda la población y todos, creo que acá en Mazamari, hemos sentido más fuerte que nunca el calor en nuestro distrito. Y creo hay que protegerse, porque la radiación ultravioleta está contrayendo muchas enfermedades, ¿eh? Muchas enfermedades, cáncer a la piel, mucho cuidado, demasiado estar en el calor, ¿no? Enfermedades que contrae cáncer a la piel. Saludamos a todos los amigos que ya también están conectados en el Facebook. ¿Qué tal, amigos? Muy buenos días. Gracias por esa preferencia, por estar atentos. Siempre, Dios, oyentes a Prensa Popular. Sí, efectivamente, saludar, nos dice señora Maruja. Muy buenos días. Desde tempranitas horas estamos ya nosotros conectados. Saludar a usted y a todos los que vienen conduciendo el programa, ¿no? Conductores de esta prestigiosa emisora, para saludar para mis padres, Pepito Baldosé y la señora Salita Solano, en la pescadería Fresco Mar. Un saludo muy especial, a comer el rico pescado, el rico pescadito ahí. Sarita, dice Sarita Solano, en la pescadería Fresco Mar, al señor Pepito Baldosé, igualmente, de parte de Berlín Victoria Baldoseda Solano. Gracias, amiga, por estar conectada en el Facebook. El saludo también para usted por estar, no darnos esa preferencia. Y así a todos nuestros amigos que también ya están siendo conectados. Así que con este saludo hay mucho que hablar, mucho que informar. Vamos al segmento de la reflexión para poder iniciar con todas las notas periodísticas.
0: Bueno, 6:10, la hora de la reflexión. Una de las pesadillas que estuvo pasando, pues, Iván Cisneros, ya parece que llega a su fin. Se acabaron ya las mentiras, las patas cortas, señores, ¿no? En esta, como dijo Maruja, esta es una fiesta política, pero más que una fiesta, se ha convertido en una guerra social, ¿no? Donde ahí vemos a propios y extraños intereses personales, señores, que hacen que haya enfrentamientos, mentiras, ¿no? Sacadas de algunos cuentos de horror, simplemente para hacer quedar mal al candidato. Jurado Electoral Especial ya dio luz verde a este candidato, Iván Cisneros. La justicia divina se ha hecho, señores, se ha hecho la justicia divina, porque la justicia terrenal todo es plata. Plata para aquí, plata para el abogado, plata para fulano, plata para vengano. Todos comen, señores, todos comen. Como cuando haces comer a todos los chanchos tienen que comer igual. Porque chancho que no come, chancho que empieza a hacer bulla, ¿no? Entonces, ya se hizo la justicia celestial, señores. Vamos con algunos, en este caso ya el segmento de la reflexión, a darle gracias a Diosito por la vida, por la salud que siempre nos dan. Un mes más nos da Dios todavía, aún, ¿ve? 1 de septiembre, señores, hay muchas novedades. Mientras tanto, segmento de la reflexión.
1: Palabra de Dios, respóndeme cuando clamo, oh Dios de mi justicia. Cuando estaba en angustia, Señor, tú me hiciste ensanchar. Ten misericordia de mí y oye mi oración, Señor. Escucha, oh Jehová, mis palabras, considera mi gemir y esté atento a la voz de mí, Dios mío, Rey mío, porque a ti oraré. Oh Jehová, de mañana oirás mi voz, y de mañana me presentaré delante de ti y esperaré, porque tú no eres un Dios que se complace en la maldad. El malo no habitará junto a ti, los insensatos no estarán delante de tus ojos. Aborreces a todos los que hacen iniquidad, y destruirás a los que hablan mentira. Al hombre sanguinario y engañador abominará Jehová, porque tú, oh Dios, bendecirás al justo, como un escudo lo rodearás de tu favor. Jehová, no reprendas en tu enojo, ni me castigues en tu ira, Señor. Ten misericordia de mí, oh Jehová, porque estoy enfermo. Sáname, oh Jehová, porque mis huesos se estremecen, mi alma también está muy turbada. En ti hay perdón, y tú, Jehová, no olvidas ninguno de las transgresiones. Palabra de Dios.
0: Segmento de la reflexión, la palabra de Dios, señores. Es bueno poner siempre en hincapié, pues, la palabra de Dios. Usted que va a hacer su negocio, va a salir a la calle, va a salir de viaje, se va a ir a la chacra. El día de hoy, de repente, le han encomendado algo muy puntual, entonces siempre tiene que buscar la dirección de Dios. Segmento de la reflexión, la palabra de Dios, 1 de septiembre.
2: 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En Radio Swing, esta es la hora. 6:13.

0: día de hoy la primavera en el Perú comienza en el Perú el mes de septiembre, mes en el que tradicionalmente se celebra la llegada junto al Día de la Juventud. Bueno, pues para todos los corazones jóvenes, mente joven, bueno, aunque la cara está ya como papa seca, pero qué vamos a hacer, pues es la, sí son los años, señores, pero la mente todavía está lúcida, está joven todavía. Hay que revalorar este mes, mes de inicio, septiembre, el dice equinoccio de primavera en el hemisferio sur ocurre alrededor del día 22 o 23 de septiembre. Fecha de celebración, cada 23 de septiembre se conmemora oficialmente el día de la primavera y el día de la juventud. Estamos en ese mes. Así es, estamos en este mes, señoras y señores. Bueno, y para nosotros es un gusto de singular satisfacción ingresar a cada uno de sus hogares un mes más a acompañarlos, y posteriormente así acabaremos quizás el año, ¿no? Así como cada año se terminan los años. No hay año que quede que perdure, señores. Vamos a levantar a los jovencitos, 6 de la mañana con 16 minutos. Levántense, mis jóvenes, vamos al colegio, también se acaba el año escolar. Se termina el año escolar. Van a estudiar septiembre, octubre, noviembre, casi ya diciembre, un repaso nomás, ya es diciembre para de repente algunas notas subsanarlas, y se terminó el año escolar. Muchos quizás se jalarán el periodo académico, algunos van a pasar, otros van a ser vacacionales, pero en fin, la idea es terminar el año lectivo, señores. 6 y 16 minutos, nuestra buena y linda, generosa mamá está haciendo el rico desayuno ya tempranito, señores. Está prendiendo la cocina, está preparando el buen desayuno para la hija, para el hijo. Bueno, los hijos también tienen que meter la mano, vayan a la tienda a comprar pan, por lo menos no esperen que todo lo haga mamá. Todo tienen que hacer con mamá. 6 y 17, vamos con algunos titulares de la presente edición. Entre tanto.
1: Mientras tanto, estimados oyentes, elecciones regionales y municipales, vamos a estar dando a conocer cuántos gobernadores, alcaldes y regidores serán elegidos a nivel nacional. Si realmente, pues no, ya falta poco para estas elecciones. Simplemente nos queda 30 días. Tengo entendido 30 días para que usted sepa quiénes vamos a tener, de quiénes vamos a estar hablando, no acerca de nuestros ya futuros, ya pues alcaldes y regidores. Así que más de 26 millones de ciudadanos figuran en el padrón definitivo para acudir a las urnas. La jornada contará con más de 10 mil locales distribuidos en todo el Perú. Más adelante, ampliación de información.
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0: Mientras tanto, en el segmento de la Policía Nacional, el día de ayer hubo accidente de tránsito en horas de la noche en el distrito de Masamari, entre una camioneta y una mototaxi, señores, llevándose la peor parte, la mototaxi. Más adelante también ampliaremos cómo quedó esto, toda vez que los vehículos han sido detenidos en la Policía Nacional del distrito de Masamari. Ampliación de información más adelante.
1: Por otra parte de la información, distinguidos oyentes, señoras y señores, bueno, pues Junín está soportando días de mayor calor y Senami advierte temperaturas hasta de 28 grados Celsius y podría estar afectando toda la Sierra Central, igualmente la selva. Señoras y señores, así que Junín tendría días de mayor calor desde este martes primero de septiembre. Senami pronosticó temperaturas de hasta 28 grados Celsius en la zona de sierra y en la selva central de 30 grados Celsius para adelante. Además, incrementó la radiación ultravioleta. Más adelante, ampliación de información.
0: Mientras tanto, el Senami nos está advirtiendo que en la selva central también va a llover, así que hay que esperar con ganas la lluvia, señores, porque hace un exceso de calor. Todos los días el calor, que también no es bueno ni para el ser humano ni para los animales. Ojo, que en el caso de la gente que tiene perros, que tiene bastantes mascotas, los perros también son pasibles de enfermarse de la rabia, señores. Este calor hace que el animal se enferme de rabia. Y como bien saben, la rabia pues no es una enfermedad que puede matar al ser humano. Así que el exceso de calor también no es bueno ni para las plantas. Las plantas también se pudren, se secan, exceso de calor, no hay agua en la tierra y por ende las plantas mueren, señores. Al ser humano, ¿qué le da? Cáncer a la piel. Hay jóvenes ahí, trabajadores en la chacra que trabajan calatos, sin polo. Solo se amarran la cabeza y ahí están casi calatos quemándose en el calor. Están totalmente negros, chicharrados, pasible de un cáncer a la piel. Hay que cubrirse el cuerpo con un polo. La hora oficial peruana, hora que te recuerda a la Marina de Guerra del Perú a nivel nacional.
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1: Mientras tanto, señoras y señores, bueno, mañana nuevamente está en nuestros estudios de la radio nuestro amigo y candidato de Keiko Fujimori. Está llegando el señor Asencio Payano, primeramente para hacer conocer sus obras, sus propuestas. Tengo entendido que el día de ayer hemos tenido la visita de representantes de las más altas esferas. Entonces, bueno, estimados oyentes, así que vamos a esperar también para el día de mañana. Vamos a tener la presencia del candidato, el señor Luis Asencio Payano, y conoceremos un poco más de sus proyectos, de sus propuestas para todo nuestro distrito de Masamari. La gente, pues, que está con, ¿no?, su bandera de nuestro amigo Luis Asencio Payano, es que va a trabajar de la mano con Keiko Fujimori. Ella está como presidenta, y como presidente en la Selva Central prácticamente somos un representante, ¿eh?, acá en Masamari, perdón, en la provincia de Satipo. El único distrito que tiene un representante es nuestro distrito de Masamari, que es Luis Asencio Payano. Sería interesante, distinguidos oyentes, si gane nuestro amigo Luis Asencio Payano, de tener todo el apoyo. Pues la presidenta dirá, pues no, en la selva, ¿quién está? En la Selva Central, ¿quién está? Estamos con el señor Luis Asencio Payano, ya que no tiene Pangoa, no tiene un representante de la provincia de Satipo, no tiene, distinguidos oyentes, representantes en Coviriali, en Pampermosa, en Yaya. El único que tiene, distinguidos oyentes, es el distrito de Masamari. Entonces, todo el apoyo sería para acá, ¿no? Es la bandera que maneja nuestro amigo Luis Asencio Payano. Entonces, mañana vamos a tener la presencia de nuestro amigo Luis Asencio Payano.
0: Vamos con más noticias, la hora 6 y 22 minutos, mientras tanto.
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0: Asalto a mano armada en Sangani, también asaltan vehículos, señores, que transitaban en Sangani. ¿Qué está pasando, Sangani, Sangani? Mientras tanto, en Sangani han robado vehículos, señores, los han cuadrado con escopeta en mano. Y la delincuencia no cesa en Sangani. Mientras tanto, también felicitan a los hinchis de Masamari porque habrían decomisado más de 11 kilos de cocaína ocultos de una carga de Quión en el sector de Alto Anapati. Hasta ahí se han acercado, pues, los hinchis en un vuelo donde la intervención contra el tráfico ilícito de drogas. Han capturado algunos cabecillas, que dejó una persona detenida, y la incautación de un arma de fuego, prácticamente en el marco de la lucha frontal contra el narcotráfico en Anapati. Más adelante también estaremos dando nombre de quién ha sido detenido. Parece que es clave, señores, del narcotráfico en este sector. 6 y 23 minutos, la hora 6 y 23.
1: Mientras tanto, estimados oyentes, sigue el bullying en la ciudad incontrastable de Huancayo. Escolar ha sido maniatado de pies y manos con cinta de embalaje y le dan pelotazo, estimados oyentes. Incluso le pusieron esta cinta en la boca para que no grite en la institución. Esto pasó cuando de los alumnos de la institución educativa Mariscal Castilla del Tambo. Más adelante le comentamos cómo es lo que pasó todo este bullying. Señoras y señores, ya que se está en la ciudad incontrastable de Huancayo, se está incrementando el tema de bullying como pan caliente. Más adelante, ampliación de información.
0: Vamos al desarrollo inmediato.

0: Bueno, vamos a hablar un poquito del tema político, señores. De verdad, de todo corazón, con toda sinceridad, para nosotros es un gusto estar en un nuevo mes, ¿no? Un gusto de estar en un nuevo mes cumpliendo la agenda política. Ahora lo que sí está, ¿no?, un poco quemando es la agenda política. Algunos politiqueros quieren regresar nuevamente a querer ser gobernador regional. Vamos comenzando por la cabeza. Tal es así que la Selva Central no cuenta con un hospital por la desidia, ¿no?, la voluntad política de estos malos gobernantes. ¿Por qué decimos malos? Porque teniendo la plata, teniendo el dinero en sus manos, señores, le ha importado un bledo al pueblo. Sabiendo que el pueblo busca un hospital para atenderse de cualquier patología que pueda tener el ser humano, sea corazón, hígado, riñones, ovarios, úteros, trompas, vejigas, próstata, ¿no? Uno corre, recorre al hospital. Ándate al hospital, dice la familia, hazte un chequeíto en el hospital. Pero la desidia de estos malos gobernantes, señores, ha hecho que se tiren toda la plata de este hospital Manuel Ángel Igarakaki. Pero, oh sorpresa, ahora nuevamente quieren volver, ¿no? O sea, haciendo olvidar al pueblo, como quien dice, el pueblo tiene amnesia y no se va a recordar el pueblo de lo que ha pasado. Entonces, como 4 años pasa el tiempo rápido, señores, nuevamente quiere volver a la palestra. Estamos hablando de este señor Fernando Orihuela y compañía con Vladimir Sarrón. Tienen planes maquiavélicos, señores, de querer retornar, ¿no?, a la política. Porque han visto que en la política hay plata fácil, ¿no? Entonces han dicho, si nos hemos tirado pues más de 100 y tantos millones de plata, 8.5 millones de dinero que se han tirado de este hospital, así de fácil. Mientras el pueblerino, la gente de pueblo tiene que trabajar duro para ganar un sueldo mínimo, señores, ¿ah? Un sueldo mínimo, todos los del Estado ganan, profesores, gana la gente que trabaja para el Estado. Imagínense, ellos llegan al poder y lo primero que meten la uña, ¿no? Lo primerito que meten es la uña. Destapan la caja, ven cuánto dinero hay ahí en el gobierno regional y por ende, señores, se atribuyen a tirarse la plata. Entonces, ¿a dónde voy con esto? A que nuevamente en la palestra política está queriendo retornar nuevamente con conchudez, ¿no? Con conchudez y con bastante desparpajo decir, pues, quiero ser nuevamente gobernador regional. Y hay gente que le ovaciona, oye, hay gente que le levanta la mano, le saluda. Y, señores, a esta gentuza no se le debería ni saludar, ni darle la mano, sabiendo que tanto daño le ha hecho, pues, a la región Junín, Maruja, tanto daño le ha hecho. Así que nuevamente quiere retar, haciéndote olvidar bonito, ¿no? Ahora está pintando pajaritos de nuevo. Este Fernando Orihuela, señores. Vamos a escuchar un informe. A ver, ¿qué dice conociendo a tu candidato? Para que, esto les digo para que no vayan a votar por este sujeto.
1: Conociendo a tu candidato.
2: Justamente a comentar, y lo dice Oscar.
0: Bueno, vamos a ver qué dice este comentario, señores. Que da pena cuando hablan del hospital de Satipo, cómo nos excluyen, ¿no? Nos mandan a otro sitio. Ahora, ¿a dónde vamos a curarnos? Bueno, pues la pregunta es, ¿dónde vamos a ir? ¿A dónde vamos a ir a soportar nuestras
3: 40 días de las elecciones regionales, el panorama de Junín, en la región Junín, es desolador. Candidatos a gobierno regional arrastran sentencias o procesos judiciales activos. El escenario electoral se ha convertido en un ring donde los antecedentes judiciales pesan tanto o más que las propuestas. Empezamos con Fernando Orihuela, Podemos Perú. El ex gobernador que podía ir a prisión. Orihuela ya fue gobernador de Junín y su gestión dejó una huella imborrable. El hospital de Satipo, una obra paralizada que acumula más de 8.5 millones desembolsados sin resultados. La fiscalía solicitó 9 años de prisión para él y demás involucrados por la presunta colusión agravada al cambiar la ubicación del hospital sin los estudios técnicos necesarios. Pero el problema no termina ahí. Orihuela también enfrenta un proceso por violencia contra su expareja, En febrero del año 2023, cámaras de seguridad lo registraron en un altercado a la salida de una discoteca. La mujer presentó un certificado médico con múltiples hematomas, aunque fue absuelto en primera instancia. La denunciante se retractó y afirmó no recordar con claridad lo ocurrido. En resumen, Orihuela es un candidato con una obra paralizada y que la provincia de Satipo quisiera escuchar quién es el verdadero culpable de que el hospital Igarakaki está abandonado en un pantano y por ello tiene un proceso por colusión y otro por violencia de género. Ahora vamos con Arnoldo Malma, de Alianza para el Progreso, el candidato con 4 sentencias. Malma es el récord en antecedentes. Tiene 4 sentencias en su hoja de vida. Una por falsa declaración en procedimientos

0: de su hijo. Además, la fiscalía lo investiga por la construcción de un edificio de 9 pisos frente a la Plaza de la Constitución en Huancayo, sin permiso del Ministerio de Cultura, dañando un bien cultural declarado monumento en 1988. En resumen, 4 sentencias, una deuda de alimentos y un proceso por destrucción de patrimonio cultural. Una hoja de vida que grita, tengo plata, me falta tener poder. Dimas Aliaga, Renovación Popular, el ex alcalde que se queja de los demás. Aliaga fue alcalde de Huancayo. Su principal bandera ha sido cuestionar la inscripción de clanes familiares en las listas de otros partidos, señalando a APP y Batalla Perú. Sin embargo, su propia gestión como alcalde dejó dudas en la población. En resumen, Aliaga se presenta como el limpio, pero su pasado como alcalde no fue brillante y su discurso se ha centrado más en criticar a los demás que en proponer soluciones. Estos son los 3 candidatos que están figurando en las encuestas. Uno de ellos ya se siente confiado, ya se siente ganador. Vamos a ver. El problema no son solo los candidatos principales. Muchos de ellos llevan en sus listas a consejeros, a personas con denuncias y sentencias. La política regional en Junín se ha convertido en un juego de tronos donde los antecedentes judiciales son moneda corriente. Los candidatos con sentencias y procesos buscan el voto de los juninenses, mientras la región sigue esperando hospitales, carreteras y justicia. Aquí no estoy a favor ni en contra de nadie, sino de preguntar, ¿realmente estos son los mejores líderes para la región Junín? ¿O la región merece algo mejor que tener candidatos procesados, candidatos con deudas de alimentos y exalcaldes con condena? El voto del 4 de octubre no puede ser un voto de confianza ciega. Investiga a los candidatos, revisa sus hojas de vida, consulta las fuentes oficiales. La decisión de cada elector debe ser informada y consciente. 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
1: Seguimos, señores. Por eso es bueno revisar, Maruja, antes de emitir nuestro voto.
2: Hacer conocer a la población, porque la población está más preocupado en los quehaceres del día. Está, pues, en el trabajo, tiene que ir de repente, ¿no? Especialmente acá en el campo, muchas veces no tiene tiempo ni siquiera para revisar, voy a ingresar a ver si es tal o no es tal. Acá nosotros los medios estamos para hacer conocer de qué candidato sería un candidato, pues, ¿no?, honorable de que llegue a ser gobernador regional para la región Junín, igualmente para nuestra provincia de Satipo, igual para nuestro distrito de Masamari. Pero en esta oportunidad estamos conociendo las cosas que está pasando en la región Junín. Estamos hablando de Podemos Perú, de la P. ¿Y usted cree que esta P, con todos estos antecedentes que estamos escuchando, sería factible que pueda llegar al gobierno regional si acá en nuestra provincia de Satipo nos ha dejado un hospital paralizado? Hace poco hemos llegado, hemos escuchado también que el señor ex consejero regional ha llegado casi cayéndose al lugar en la obra in situ para que pueda ver todos los fierros si están oxidados. Toda es una laguna. En la laguna, así decidido, lleno de agua, ahí pues está pretendiendo realizar el hospital de la provincia de Satipo, cuando el expediente ha sido que sea en el mismo lugar, que se mejore, que se haga, distinguidos oyentes, un mejoramiento, pero no ha pasado eso. Lo han, distinguidos oyentes, invalidado todo lo que se iba a llevar en el mismo in situ y se ha, distinguidos oyentes, llevado hasta Río Negro. ¿Y quién eso ha pasado y por qué ha pasado? Porque pues hubo convenios, dijo, no, acá en la provincia de Satipo ya no es suficiente este espacio, vamos a llevar a Río Negro. Y en Río Negro, ahí está el resultado, y hasta el momento no tenemos dónde ser atendidos. Y nuevamente este señor Fernando

0: Orihuela quiere ser, ¿no?, gobernador de la región Junín, teniendo todo este pasado oscuro, y realmente desdice de mucho. Sería también parte de una organización de los dinámicos del CETRA. Vamos a escuchar también de lo que dicen del señor Fernando Orihuela, señoras y señores, para que usted tenga un poco más de conocimiento y diga, sí, Fernando Orihuela quiere ser nuevamente gobernador regional y yo le puedo dar mi voto, pero escuchemos qué menciona distinguido siguiente.
1: Chávez ha puesto la lupa sobre el partido Podemos, que nos presenta este amplio menú de candidatos, nada menos que a 179. Ojo, no investigados, no. Por el Poder Judicial, por delitos que van desde no pasar pensión de alimentos a sus hijos hasta violación a menores de edad, pasando por tortura y genocidio.
2: La lista todavía no termina. En la oferta electoral de Podemos Perú aparece también el que fuera hombre de confianza de Vladimir Cerrón. Se trata de Fernando Orihuela Rojas, ex militante de Perú Libre, que ahora empuña la bandera de Podemos Perú. Sobre él existe un rosario de investigaciones fiscales por delitos de corrupción de funcionarios y una denuncia por violencia contra la mujer.
3: Bueno, un tanto ilegible, pero ahí podemos escuchar, ¿no?, lo que mencionan.
4: De candidatos, nada menos que a 179, ojo, no investigados, no, sentenciados por el Poder Judicial por delitos que van desde no pasar pensión de alimentos a sus hijos hasta violación a menores de edad, pasando por tortura y genocidio.
2: La lista todavía no termina. En la oferta electoral de Podemos Perú aparece también el que fuera hombre de confianza de Vladimir Cerrón. Se trata de Fernando Orihuela Rojas, ex militante de Perú Libre, que ahora empuña la bandera de Podemos Perú. Sobre él existe un rosario de investigaciones fiscales por delitos de corrupción de funcionarios y una denuncia por violencia contra la mujer. En febrero de 2023, las cámaras de seguridad lo registraron agrediendo a su entonces pareja en los exteriores de una discoteca. La joven terminó con moretones en diferentes partes del cuerpo.
5: Puño, puño, todo es puño.
6: En la pierna también me salió.
5: Sí, en la pierna también, esos fueron tapies y demás.
6: Golpes, insultos dentro del taxi también.
2: Su nombre también está en la investigación fiscal por lavado de activos a la organización criminal Los Dinámicos del Centro, la red delictiva que supuestamente traficaba con las licencias de conducir en el gobierno regional de Junín. Según la tesis fiscal, el ahora candidato de Podemos habría constituido empresas

0: Podemos Perú nos enviaron este comunicado que indica que el partido se encuentra en proceso de reorganización.
1: ¡Viva Podemos Perú! ¡Viva! ¡Viva el Perú!
2: ¡Viva el Perú!
0: Sentenciados por violación, secuestro, tortura, corrupción y violencia familiar. Esta es la nómina con la que Podemos Perú...
3: Está participando en estas elecciones, señoras y señores. Podemos Perú. Por eso nosotros hacemos conocer a la población. Si usted de poder ir allá a sufragar para el día de mañana, ¿usted marcaría la P de Podemos Perú? Sabiendo y conociendo todos los antecedentes que ha tenido este señor Fernando Orihuela. Así que, mucho cuidado. Nuestra provincia Satipo y los demás distritos también merecemos saber y conocer de qué clase de candidatos estamos, ¿no?, marcando para que conlleve la región Junín. Y pues nosotros dependemos bastante del gobierno regional. Si el gobierno regional da un presupuesto muy alto para nuestro distrito de Mazamari, sería genial y tendríamos muchas obras. Cosa, estimados oyentes, que van a llegar con muchos antecedentes al gobierno regional Junín, déjame decir que poco o nada vamos a avanzar, simplemente se van a dedicar a sus asuntos personales, a sus asuntos que realmente tienen que ir constantemente, no a firmar, a declarar, y más se va, distinguidos oyentes, perder el tiempo ahí y no van a buscar obras, proyectos de gran envergadura para toda la región y especialmente para nuestro distrito de Mazamari. Y espero que esta oportunidad Mazamari sepa elegir a un buen candidato, porque distinguidos oyentes, ya conocemos, hemos confiado demasiado que poco o nada se ha hecho por la selva central. Estamos hablando también de este caballo que en algún momento Sosimo Cárdenas mencionó que vamos a trabajar por la selva central y que poco o nada hizo por
4: nuestro... No hay nada, señores, se ha coludido la corrupción y eso es clarísimo, la corrupción que se ha coludido con este Fernando Orihuela. ¿Y cuánta plata pues le estará dando, no? Para que Sosimo se haga al desentendido, al que no sabe nada, ¿no? Se hace al desentendido. Igualito está pasando también en la provincia de Satipo. Óscar Villazán está queriendo ganar la alcaldía para que tape toda la cochinada de Choromay, ¿no? Y han negociado. Tú tienes que ganar aquí en la provincia para que me tapes toda la cochinada igual que el gato, ¿no? Todo me vas a tapar, pero eso tiene un precio. Eso tiene un costo, señores. No es por amor a su cara. No vaya a pensar usted que no es así. No. Negocian. Los negocios son redondos.
5: A raíz de nuestra política, vamos a dar una reflexión que encontré por ahí. ¿Somos un país pobre o un país sin vergüenza? En Japón, cuando un político roba, no solo pierde el cargo, pierde el honor, pierde la reputación, pierde su vida pública para siempre. En el Perú pasa lo contrario. Robó y vuelve a postular. Mintió y lo entrevistan como experto. Traicionó y lo reciclan como opción política. Y luego nos preguntamos, ¿por qué seguimos pobres? Seamos honestos, el Perú no es pobre. Es uno de los países con más recursos del planeta. Cobre, oro, gas, pesca, agricultura, turismo, biodiversidad, ubicación estratégica. Lo que nos falta no es plata, lo que nos falta es vergüenza. Japón no es rico por casualidad. Después de la Segunda Guerra Mundial, Japón estaba en ruinas. No tenía petróleo, no tenía minas, no tenía tierras agrícolas abundantes. Entonces, ¿qué tenía? Tenía una cosa que aquí nos cuesta aceptar. Vergüenza social. El político japonés que roba no sobrevive políticamente. Su familia queda marcada, su nombre queda manchado. Nadie lo contrata, nadie lo invita, nadie lo defiende. No porque la ley sea más dura, sino porque la sociedad lo desprecia. En el Perú, el corrupto no es rechazado, es defendido. El corrupto tiene hinchada. Tiene abogados, tiene periodistas, tiene trolls, tiene votantes y lo peor, tiene gente pobre que lo defiende. Y luego dicen, por ejemplo, robó, pero hizo obras. Todos roban. Peor era el otro. Es persecución política. Esa mentalidad es la que nos mantiene pobres. No nos roban solo dinero, nos roban futuro, nos roban hospitales, nos roban escuelas, nos roban carreteras, nos roban oportunidades, y aún así los aplaudimos. La verdadera tragedia del Perú no es que tengamos políticos corruptos, eso existe en todos los países. La tragedia es que aquí la corrupción no da vergüenza, da votos, da poder, da posibilidades, da oportunidades. Mientras el corrupto siga teniendo futuro político, el país nunca lo tendrá.
4: Muy cierto, Maruja, la reflexión que podemos escuchar. Por eso no tenemos el hospital de Satipo, señores. Pero sin embargo, este partido ha dejado pues sus bombas en Río Negro, en Mazamar y en Pangoa. Como quien dice, a ver si por ahí conseguimos algunos votitos. Alguien que no está informado, bueno, pues marcará por mí, porque le estoy mintiendo. Y los que están también en estos sectores mienten, ¿no? Para su amo, Fernando Orihuela.
3: Bueno, este partido de Podemos Perú está postulando con 179 candidatos con sentencias penales en sus listas a estas elecciones regionales y municipales a nivel nacional. 179 candidatos con sentencia. Imagínense la cantidad de candidatos. Y pienso, Dios oyente, si no hay sentencias que son justificables, y hay sentencias que son condenables. Señoras y señores, déjame decir que este partido de Podemos Perú está más manchado y más podrido que todos los partidos. Que todos los partidos, señoras y señores. Y acá en Mazamari, ¿quién está yendo por este partido de Podemos Perú?
4: Henry, creo.
3: Creo que decidió siguientes, no. Para yo participar de un partido político, primeramente tengo, decidió siguientes, que cuidar mi imagen como persona, no por el hecho que me digan participa de estas elecciones. Yo como ciudadano tengo que participar porque simplemente me han hecho la invitación o porque quiero figurar, decidió siguientes. Primeramente, por lo menos tengo que cuidar mi reputación y saber qué partido, qué clase de gente es ese partido para yo asistir, distinguidos oyentes. No por el hecho que pues me han hecho la invitación y yo participar, o por el hecho que quiero participar en estas elecciones, no. Pero si es que usted está pensando de esa manera, déjame decir que ha perdido soy cabra, porque ya una imagen pésima, una imagen mala de este partido. Así que, distinguidos oyentes, Podemos Perú está postulando con 179 candidatos sentencias penales, señoras y señores, y judiciales. Sería bueno que estas sentencias sean justificables, tengan, distinguidos oyentes, una salida, tenga pues una respuesta, ¿no? Pero ya, distinguidos oyentes, que no son justificables, eso desdice de mucho. Y acá nuestro amigo Henry de la Cruz, déjame decir, Henry, no sé cuál ha sido tu decisión para participar con este partido. Usted es un joven con mucho futuro por delante, pero participando con este partido ya te ves manchado también, y pues no debería ser así. Creo que, distinguidos oyentes, estamos para hacer conocer a la población de qué clase de partidos tenemos acá en nuestro distrito de Mazamari. Se dice que estamos, distinguidos oyentes, ya llegando a la parte final de estas contiendas electorales. Ya estamos, y precisamente ya estamos. ¿Usted conoce realmente qué candidato y qué persona sería la persona ideal para que conlleve nuestras arcas municipales de nuestro distrito de Mazamari? ¿Qué persona sería esa persona ideal? Bueno, como cabeza tenemos, distinguidos oyentes, muchos candidatos. Pero también como cabeza detrás, ¿qué clase de gente está llevando? ¿Qué clase de gente está, distinguidos oyentes, no? Respaldando, llevando, arengando, distinguidos oyentes, cuando su líder está saliendo a pronunciarse. Eso también hay que saber, porque muchas veces el líder, la cabeza, puede ser una persona genial, ideal, para que pueda conllevar nuestros destinos de Mazamari. Pero detrás está, distinguidos oyentes, con gente mala, con gente negativa, con gente que realmente, en vez de sumar, resta, señoras y señores, porque tiene un antecedente pasado. Lo único que está pensando es que su líder llega y pues manejarle como títere a su líder, porque ellos van a tomar el poder y va a decir, ¿sabes qué? Yo te hice llegar, yo te he dado, yo he arengado, yo he llevado la banderola, yo he pintado todo, ¿te recuerdas que yo he pintado? Entonces, hasta acá nomás un costadito, déjame pasar. Ellos son los que, distinguidos oyentes, van a manipular todas las decisiones de la municipalidad.
4: Y efectivamente, Maruja, aquí ya en Mazamari la población no ya conoce quiénes son los manipuladores. Ya se sabe quién es esa gentuza, ¿no?, que manipula a los candidatos, señores. Ya lo saben, ya lo conocen.
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4: Vamos con más información, señores. Vamos con actualidad. Actualidad también, hay información de actualidad. Así que vamos actualizando a ver inmediatamente nuestro sistema de información. ¿Qué dice la actualidad, señoras y señores? Vamos con actualidad para conocer un poquito más lo que viene a ser estas elecciones, que ya falta poco. Actualidad. Nos vamos hasta el Jurado Electoral Especial de Chanchamayo. Vamos a ir hasta el Jurado Electoral Especial de Chanchamayo. Aquí agarramos inmediatamente el link y entramos al Jurado Electoral Especial de Chanchamayo, que dice lo siguiente, nota de actualidad. Se habría anulado su propia resolución el Jurado Electoral de Chanchamayo, con la que estaban excluyendo al candidato a la alcaldía de la provincia de Satipo. ¿Por qué nos preocupamos de Satipo, señores? Porque Satipo es quien manda los distritos. Estamos hablando del candidato Iván Cisneros Quispe, ahora sí libre, continúa la carrera política, señores. Este Jurado Electoral Especial de Chanchamayo tenía un expediente donde debía analizar un tema relacionado con una posible exclusión de candidato de Alianza para el Progreso de la provincia de Satipo. Actualidad. Sí, estamos con actualidad. Mientras tanto, sin embargo, al revisar nuevamente este caso, el propio jurado se dio cuenta de que había cometido un error. Había relacionado ese asunto con otro expediente que no correspondía. Por ello, mediante la resolución 00705-2026, Jurado Electoral Especial Chanchamayo, Jurado Nacional Electoral, el Jurado Electoral Especial decidió anular los efectos de su resolución anterior número 627-2026. Pero detrás de toda esta resolución había mano negra, ¿no? Había una mano que estaba abasteciendo de combustible, estaba abasteciendo de billetes de mucha plata para que lo saquen, pues, a este candidato Iván Cisneros, ¿no? Ya no pueda participar en estas contiendas. Pero, oh sorpresa, pues el Jurado Electoral Especial anuló su propio documento, en otras palabras, y ordenar que el caso sea revisado correctamente de manera independiente dentro del expediente de ERM 20-2605410. Dicho de otra forma, el Jurado Electoral Especial no ha decidido todavía si el candidato queda fuera, ¿no? Que ya casi el 90% está diciéndole luz verde para que siga en carrera. Lo que sí ha dicho que este procedimiento anterior se hizo sobre una referencia equivocada. Vamos a corregirlo y ahora sí resolveremos este caso por separado. Así están las cosas también en actualidad, que prácticamente, pues, ¿no?, le estaban haciendo también la guerra sucia. Ahora, si vamos a Mazamari, encontramos en la lista solamente dos candidatos, señores, que están aptos para que puedan, en esta campaña electoral, puedan participar. Estamos hablando del candidato de la R, que viene a ser el señor
3: Levi Campos.
4: Levi Campos, que está apto y está muy bien el señor Levi Campos. Y el otro candidato sería Marcelino Camarena, ¿no?, que también le están echando por ahí cabe, le están echando onda, jeve, quieren tumbarlo, están poniéndole algunas piedras, pero ellos están en carrera. Solamente dos, Maruja. Y yo me pregunto, ¿qué son de los demás candidatos? No existen. No hay, señores. Están excluidos. Chino también está. Chino Asensio también está, señores. Entonces estamos hablando de la R de Levi Campos, estamos hablando de la A, ¿no?, de Marcelino Camarena, y estamos hablando de Keiko Fujimori, que lo representa aquí en su partido Fuerza Popular, el Chino Asensio, señores. Tres candidatos que están en la palestra de la población del distrito de Mar... Solo uno será el alcalde, pues, porque no puede haber dos alcaldes.
3: Bueno, jamás, ¿no? No va a haber en ninguna vida haber dos alcaldes. Simplemente a uno de ellos pues vamos a poder elegir, y en sus manos, siempre digo, está. Y no, más adelante no estemos lamentándonos después de haber elegido a ese candidato, de que no, no hace nada, no avanza, se quedó postergado nuestro distrito de Mazamari, no sabe cómo manejar, no sabe cómo conllevar todas las decisiones, y de repente todas las cosas que teníamos en mente a realizar se queda postergado.
4: Oye, hay candidatos que no saben ni dónde están parados.
3: Por eso es importante de que usted, señor, señora, siempre esté en casa, por lo menos conversando al momento de pues un almuerzo, brindarse, estar en una reunión familiar, decir, orientar también a mucha juventud, las jóvenes, que también juegan un rol muy importante. No porque decía, oh, soy, me regaló un polito, porque me saludó muy bonito, o porque decía, oh, soy, es para mi fiesta de promoción, ahora es ha sido padrino, o porque decía, me ha regalado una torta, o porque decía, oh, soy, no sé, pudo hacer benevolente ese candidato. Yo voy a sufragar y yo voy a marcar su partido. No, no, no, señor, señora. Bien, bienvenido, reciba usted todo lo que le pueda dar ese candidato, reciba con mucho amor, con mucho cariño, pero al momento de sufragar, usted tiene que pensar con la cabeza fría y decir, sí, este va a ser este candidato que va a trabajar 4 años. Usted está recibiendo de repente por su fiesta de promoción padrino una torta, que esa torta ya se perdió y se quedó en nada. Pero la tortaza que se va a llevar, distinguidos oyentes, cuando llega al sillón municipal, imagínense. Por eso estamos mencionando, usted tiene que saber elegir, señora linda. Reciba todas las dádivas que le va, muchas veces ahora las comunidades nativas. No vas a hacer tu fiesta, yo te llevo el equipo de sonido, te voy a llevar el grupo totalmente gratis, te voy a llevar para que hagas tu fiestita de promoción. Te llevo tu torta, yo he sido padrino. Año pasado ya empezó a regalar chocolatada, yo te voy a llevar tu chocolatada. Esa chocolatada, ¿cuándo va a recuperar? Cuando llega la municipalidad. Entonces, por eso es importante, señora linda, de que usted sepa, no por quién va a elegir. El que invierte bastante es porque ya usted, estamos mencionando que va, pues, no tener que recuperar, sí o sí tiene que recuperar.
4: Tiene otras intenciones, Maruf.
3: Sí, tiene otras intenciones. Así que por eso, distinguidos oyentes, no nos estemos quejando más adelante. ¿Queremos que nuestro distrito avance? Sí, queremos que nuestro distrito avance. ¿Queremos, distinguidos oyentes, obras de impacto? Queremos obras de impacto. Entonces, hay que saber, distinguidos oyentes, no elegir a ese candidato que sí tenga el conocimiento primeramente. Porque no voy a, distinguidos oyentes, llevar a elegir a un candidato que ni siquiera sabe dónde está parado, para que más no esté buscando un asesor. Y al asesor no es gratis, ¿eh? El asesor te cobra, mensualmente tienes que pagarle
4: 8.000, 10.000 soles.
3: No, 4.000, 5.000 soles, por ahí está bordeando el asesor, que te va a acompañar para todos lados. ¿Y de dónde va a salir la plata para el asesor? Tenemos que pagarlo nosotros, todos los mazamarinos.
4: Ahora, ¿quién es un asesor? Tiene que ser un abogado de profesión, un abogado laboralista.
3: Que tenga conocimiento. Claro. Adelante, buenos días.
6: Sí, señora Maruja, muy buen día también al señor Pedro y todos los oyentes de la radio.
4: Buenos días, señor.
6: Sí, estamos escuchando atentamente acerca de las sugerencias en esta campaña electoral, y no volverse a equivocar más que todo, ¿no? A nivel provincial, regional y distrital. Es cierto, totalmente cierto, de que las inversiones que se hacen en una campaña electoral con los regalos, ¿no? De diversas formas, la inversión, por ejemplo, en pintura, en banners, gigantografía, en carros, etcétera, etcétera. Eso tiene precio, pues, ¿no? Eso tiene precio, es una inversión que se hace, y después ya cuando llegan a la gestión municipal ya salen las ganancias, las utilidades, ¿no? Entonces, eso ya es conocido. Yo estoy viendo especialmente en el grupo de la A, especialmente de Arnoldo Mavima, que ya desde el año pasado, anteaño, ya vienen regalando a nivel provincial, en Satipo específicamente. Siempre en todas las actividades ahí estuvo presente con su regalo, con su apoyo, y así, ¿no? En Río Negro, en Pangoa, seguramente en Masamari, y eso se está viendo. Entonces hay que tener mucho cuidado con los inversionistas en la campaña electoral, porque eso se cobra, nada es gratis, señora Maruja. Entonces hay que tener mucho cuidado con los inversionistas en la campaña electoral. Nosotros como personas que vamos a elegir en esta campaña electoral, recibamos en nuestro centro poblado, recibamos a los políticos, pero nuestra conciencia no se debe vender. Nuestra conciencia de verdad debe ser a favor del pueblo. Sí, recibamos el regalo todo, pero no la conciencia, amiga Maruja Lara. Buen día.
3: Muy buenos días. Buenos días, caballero.
4: Muy inteligente, señora.
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4: Vamos con nuestra parte publicitaria, señores. 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
3: Bueno, decidido oyente, nosotros estamos hablando sobre este tema tan importante de conocer a nuestros candidatos. Y precisamente la próxima semana estamos conociendo de repente a los regidores, quienes acompañan ya, distinguidos oyentes, regidores de cada candidato político que hemos presentado en nuestro distrito de Masamari. Así que se viene, ¿no?, a conocer usted de repente de nombre conoce, o de repente de vista conoce, pero no de nombre. Entonces, cuando la vea o cuando lo vea, dice, ay caramba, sí, este señor había sido tal fulano. Entonces vamos a conocer quién es, qué grupo de personas están acompañando a cada candidato para que pueda llevar, distinguidos oyentes, ¿no? Usted podría de repente dar su respaldo conociendo, distinguidos oyentes, el legado que también pueda tener, el conocimiento que pueda tener ese regidor o regidora.
4: Así es, Maruja, vamos a conocer a los regidores del Chino Asensio. De repente por ahí el chino me está llevando a alguien que la sociedad no le va a sumar, sino le va a restar, porque la gente al toque lo conoce. Sí. Vamos a conocer los regidores de Levi Campos también. ¿Con quiénes va Levi Campos? De repente por ahí está llevando algo escondido que en vez de sumarle a Levi también le puede restar. Vamos a conocer sus regidores de Marcelino Camarena también. Todos sus regidores van a desfilar acá por los pasillos de Radio Swing. Y luego vamos a también a recibir al alcalde de la provincia de Satipo, en este caso hablando del señor Iván, ¿no?, quien también estará presentando a sus candidatos, a todos sus regidores.
3: A sus regidores. Bueno, y en estas contiendas electorales lo único que han hecho es, pues, no estar jugando sucio, han jugado sucio realmente con el señor Iván, han presentado de todo, han presentado de todo, piedras hasta de lo que respira, porque estás respirando mal, así no se respira, señor jurado, ¿sabes qué? Ahí está, presentamos porque está respirando mal el señor tal. Entonces le han sacado de todo, ¿eh?
4: Qué terrible,
3: le han sacado,
4: ¿no?,
3: de todo le han sacado. Pero para los angelitos, sí, no hubo nada, ¿no? Para los angelitos que son de las mulas, no hubo nada, pero yo sí estuve tranquilito.
4: Los más choros ahí están.
3: ¿Ah? Ay, Dios mío. Bueno, ay, ¿cómo ay, es ay, así, distinguidos oyentes? Así que eso es para hacer conocer a la población. 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
4: Vamos, también agradeciendo, se viene el Día de la Juventud, señores. Ya estamos viviendo el Día de la Juventud, ya huele a juventud. ¿Dónde la vamos a pasar? 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
4: 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Ahora, en cuestión de nosotros, mucha gente se queja. Ay, dicen, estoy trabajando así con dolor, todo me duele, me duele, me duele. Pero nunca visitan a un médico. Nunca visitan a un especialista, señores. Ese dolor es porque tu cuerpo te está avisando que algo no está bien. Es igualito que el carro. El carro también cuando falla, no está yendo bien el carro, es porque algo está mal. Pues en la caja, el motor, qué sé yo, señores. Entonces se está quejando el carrito de dolor y ya no puede hacer su chamba. Y si usted le sigue dando así al pobre motor, bueno, pues en algún momento se tiene que plantar. Y cuando se plante el carro ya te va a costar más caro, ¿no? Ya el mecánico te pone pues un sinnúmero, esto le falta, esto se ha malogrado, esto por culpa de esto se ha roto el otro. 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Entre tanto,
3: bueno, hacemos la invitación a la que puedan participar del 12º Concurso Nacional de Danzas y Estampas Folclóricas La Conquista del Paraíso, Paraisota Atipay 2026. Se estaría llevando a cabo acá este 12º Concurso Nacional de Danzas el sábado 12 de septiembre y se estaría disputando más de 12.000 soles en premios, así que no, usted participe, ve cómo se va a llevar a cabo, señoras y señores, todo este concurso nacional de danzas y estampas folclóricas, pues no, cuando mencionan este 12 de septiembre, estamos en distintos oyentes, en el mes de la primavera, en el mes de la juventud, y por ende hacemos la invitación a este 12º Concurso Nacional de Danzas y Estampas Folclóricas, La Conquista del Paraíso, Paraisota Atipay 2026, el día sábado 12 de septiembre, señoras y señores. Muy bonito va a estar porque estarían llegando muchos, de repente, distintos oyentes, ¿no? Amigos, lugares de distintos sectores. De distintos sectores. Estaría llegando Huancayo, Tarma, va a llegar Chanchamayo, Pichanaki, distintos oyentes. Entonces, participemos de este segundo, de este 12º Concurso Nacional de Danzas.
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7: La primera vez que intervienen, ¿no? Yo siempre he trabajado en local, ¿no? Yeah. Es siempre la intervención cuando nos cae el operativo, lo que hace el gerente, ¿no? Es ir contra el local porque no tiene documentos, lógicamente, más no con nosotras. Siempre ha venido, hemos esperado a un policía que venga, el policía siempre nos revisa nuestras cosas, nos identifica. Ahora, cuando no tenemos documento en la mano, nos llevan a la comisaría, nos identifican, ¿no? Y ya, ahí queda. Pero en esta ocasión, ellos han entrado, peor que unos rateros, se llevaron la plata de la barra que han vendido, se llevaron todas las cosas, porque nosotros ahí en el local tenemos un casillero que nos dan. Ahí guardamos todas nuestras cosas.
8: ¿De cuánto están hablando de dinero que supuestamente se habían llevado?
7: A ver, en el cuaderno debe de estar ahí todo lo que han vendido, es una suma más de 3.000 soles. Ahora en mi cartera, que es mío, mi cartera, yo tenía 830, están todo mi tarjeta Interbank y BCP. Está mi documento de identidad, está mi llave de mi casa.
8: ¿Cómo están procediendo
7: ahora? Ya hemos ido a la comisaría, hemos puesto ya la denuncia.
8: ¿Ya se están siendo afectados?
7: 10, 2.
8: ¿Todos les han robado dinero?
7: De las 8 señoritas se nos han llevado la cartera.
9: El día de hoy está con la parte de abajo, ¿sí? Solo con una, como una especie de una mantita, y ha venido totalmente con mi espalda.
8: ¿Qué ha venido a reclamar, señorita?
10: He venido a recoger mi mochila, mi ropa, más que nada, mis prendas.
9: ¿Qué es lo que se habían llevado de tu pertenencia?
10: Mi llave, mis audífonos, mi ropa, mi zapatilla, más que nada mi llave. Pero no puedo entrar, estoy desde la madrugada, estoy viniendo a reclamar para poder entrar a mi casa, no para poder cambiar, porque ya no se deja.
11: Tendremos que ser respetuosos con la intervención, ¿no? Siempre se le da su lugar, su espacio a las damas de compañía, al margen del tipo de trabajo que realizan. Sin embargo, el día de hoy, este giro especial...
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4: Terrible la situación de la policía, una intervención que ha causado zozobra porque se han tirado la plata, pues, de los detenidos. O sea, la policía interviene y lamentablemente, pues, ahí agarraron, chaparon, señores, las carteras, rebuscaron los celulares, se llevaron dinero.
11: Compañía. Y con 15 parroquianos, como se ha visto en los videos donde se ha transmitido en vivo, en directo. Y una señora que está en la parte posterior, que es de contextura gruesa, que las demás señoritas que han colaborado en todo momento han dicho que es la administradora, que se ha traído, que ella les paga, ¿no? Entonces, pero la señora se ha mostrado resistencia desde un inicio. ¿Por qué? Primero porque tiene pues estas asociaciones de hecho, de forma, ¿no? Porque desde el momento que hemos conocido, inclusive, la señora agarró una escoba como para lanzarnos. Eso no sale en el video, si bien es cierto, pero esa es la actitud de la señora, ¿no? Es por ello que la señora viene aquí a indicar, el otro dice que 800 soles, 3.000 soles, etc., ¿no? Entonces, ahí viene incongruencia absoluta de todo este hecho. Lo que sí es cierto, que durante cuando ya las señoritas salían del establecimiento, una vez que la policía los ha identificado todo, hemos encontrado se me ha informado del equipo de fiscalización, un celular debajo de un estante.
13: ¿Eso sería un parroquiano?
11: Sí, aparentemente es eso, ¿no? Eso se ve. Lo que hacemos cuando pasan estos hechos es que se consigna en el acta y ese celular se remite a la policía, como siempre lo hemos hecho, ¿no? Entonces, en eso estamos en este momento, y lo que sí es cierto también, hemos encontrado blisters de pastilla de clonazepam. Están ahí en las actas, lo vamos a remitir a la policía, ¿no? ¿Para qué? Para que la administradora, la encargada de este giro, puede asumir sus responsabilidades. No podemos permitir que trabajen con una dama de compañía que trabaja de manera clandestina, venga pues a reclamar un hecho de esa naturaleza aquí en la Municipalidad Provincial de Huancayo.
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16: ¿Por qué no usan cinturón de seguridad? Los dos están sin cinturón, ¿por qué no lo usan?
17: ¿Permite identificación, usted? Sí.
16: ¿Por qué identificación?
17: ¿Permite?
16: ¿Por qué la identificación? ¿Por qué? ¿Por qué no se pone usted el cinturón? ¿Por qué no se pone el cinturón? ¿Por qué no se pone el cinturón? ¿Por qué no se ponen el cinturón ambos? ¡Póngase una multa! ¡Póngase una multa! ¿Por qué no se ponen el cinturón? ¿Por qué no se ponen el cinturón? ¡Policía! Amigo, policía, sus colegas no usan el cinturón. ¿Les puedo poner una multa a estas colegas?
18: Disculpe, Buenas tardes.
16: Buenas tardes, ok, buenas tardes.
18: Su nombre, caballero.
16: ¿Qué tiene que ver mi nombre, amigo? No, ¡no usan el cinturón!
18: Primeramente, yo no puedo poner una multa si yo no he constatado la falta.
16: ¿Por qué? ¿Por qué? Yo te estaba mirando ahí. ¿Por qué? ¿Cuál es el motivo? ¿Cuál es el motivo? ¿Cuál es el motivo? De la detención. ¿Cuál es el motivo de la detención? ¿Cuál es el motivo de la detención? ¿Cuál es el motivo de la detención? ¿Cuál es el motivo de la detención? ¿Cuál es el motivo? O sea, no te gusta que te digan que uses el cinturón. No te gusta que te digan. No. ¿Qué pasa hoy? ¿Qué tiene usted? Voy a ver, ¿qué pasa? ¿Qué pasa hoy? ¿Qué pasa? ¿Qué pasa?
19: La fecha de la cirugía.
4: Bueno, realmente a veces la autoridad tiene que dar el ejemplo, ¿no? Un patrullero, que hay dos policías que están ahí sin el cinturón de seguridad. Pero ellos, cuando te intervienen, ¿no?, y te ven que no tienes casco, te ven que estás sin el cinturón de seguridad, inmediatamente te
3: ponen la papeleta.
4: Te interviene y te dice: bájese, señor, usted está sin su cinturón de seguridad.
3: Y encima la papeleta correspondiente.
4: Ellos, porque son policías, andan como les da la gana, o sea, sin casco, no tienen cinturón de seguridad, pero sin embargo, señores, ellos son los que fiscalizan.
3: Bueno, entonces, hay que dar ejemplo especialmente.
4: Es que hay ciudadanos que se dan cuenta
3: rápidamente.
4: No todos los ciudadanos somos iguales. Este ciudadano le está cuadrando: ¿y usted por qué no se pone su cinturón de seguridad? Y eso no le gustó al policía, bajó de su camioneta, lo agarra al ciudadano, ¿no?, que está filmando todo ello, y le dice: pues, ¿quién eres tú? Dame tu nombre. Pero es un ciudadano que está en todos sus derechos de poder hablar y opinar. En ese sentido, entonces, creemos que la policía debe de dar el ejemplo, Maruja.
3: Sí, tiene que dar el ejemplo. Igualmente, acá en nuestro distrito de Mazamari, muchas veces la policía hace intervención a todos nuestros amigos, ¿no?, que tengan su moto lineal. Cuando vemos también en las calles que nuestros amigos de la Policía Nacional no siquiera tienen, están conduciendo sin su casco. Creo que acá deberían llamar a nuestros amigos de toda la Policía Nacional que trabajen en la comisaría, decirle: bueno, si ustedes tienen su moto lineal, está bien, ok, nadie puede decir que no tenga. Si van a conducir, manejen con su casco para que dé ejemplo a la población. Porque ¿de qué me sirve que más adelante yo voy a viajar a la provincia de tipo y en la misma carretera me va y su casco, señora, sus cascos, señor, para así decir los siguientes, no? Es decir, si la policía no da ejemplo, menos tampoco, y no, y con qué derecho voy a reclamar yo, decir: dame su casco, o reclamar que tenga su casco puesto. Y eso siempre ha pasado, espero que acá nos corrijamos. En nuestro distrito de Mazamari es pequeño, se conoce, distintos oyentes, no se ve pues a simple vista que muchos de los miembros de la policía se están conduciendo sus motolineales pero sin su casco de seguridad.
4: Efectivamente, señores, hay que dar el ejemplo, como dice Maruja. Acá la policía siempre pide casco de seguridad. Y bueno, uno mismo por la seguridad, como dice seguridad, uno si está manejando moto lineal tiene que tener su casco de seguridad. Un accidente por A o B, porque los accidentes son fortuitos, entonces ese casquito que usted se ha puesto le puede salvarle la vida, puede salvar la vida de usted y de su compañero si es que hay dos en una moto lineal. Vamos con un aviso político contratado. Me están invitando a la gran inauguración del local partidario y apertura de la oficina de campaña 2026 Mazamari de Marcelino Camarena, que será este domingo 6 a las 9 de la mañana, frente que dice acá, en el lugar de la plaza principal de Mazamari. Se dijo y se hizo la inauguración del local partidario. En este caso será la apertura.
3: Será la apertura. Van a aperturar su local de campaña del señor Marcelino Camarena el día domingo. Entonces queda invitado usted, si usted está, ¿no?, queriendo respaldar al señor Marcelino, acompaña a esta inauguración de su local de campaña. ¿Cuándo va a ser? Este domingo. ¿A qué hora va a ser? Exactamente.
4: A ver, exactamente 9 de la mañana.
3: 9 de la mañana.
4: Después de tomar tu calderón, ya puedes ir allí, pues.
3: 9 de la mañana.
4: A todos los simpatizantes.
3: Sí, sí. Vamos a ver, 18 oyentes, ahí, pues, que no, personas está acompañando. Y espero que sea gente buena, 18 oyentes. Porque anteriormente he visto en una, ¿no?, inauguración de una campaña política de un local partidario que no ha sido gente de Masamari. A lo contrario, han venido gente de Río Negro, gente de la provincia de Satipo, han venido gente que 18 oyentes no son masamarinos. Yo sé que 18 oyentes quieren no hacer creer a la población que tienen engañar, el respaldo de mucha gente. Tienen el respaldo de cantidad de gente para hacer el tumulto con sus banderolas, con sus camionetas, con sus motolineales, con sus mototaxis. Han llegado a nuestro distrito de Masamari y cuando se terminó, dice vos oyentes, toda esta inauguración del local de campaña, algunos no han tenido ni cómo retornar.
4: No tenían para el pasaje,
3: ni siquiera para el pasaje. Le han traído con engaños, que así, que asá. Y cuando ya terminó todo esto, no hubo cómo retornar. ¿De dónde eres? De Río Negro. Me han traído acá para hacer esta inauguración, ¿no?, de este local. Entonces ahora no tengo para mi pasaje. Qué pena, dice. Ahora, espero que no pase esto este domingo. Espero que me traiga gente de acá, de Masamari. Gente que realmente venga por su propia voluntad y no vayan a venir con gente con engaños que estoy trayendo de acá. Supuestamente, entre comillas, para, distintos oyentes, hacer sorprender a la población que sí tengo respaldo.
4: Ahora, los mototaxistas también están haciendo lo propio.
3: No, es que están ganando, pues hay que aprovechar.
4: 50 soles por cada, por los dos banderines.
3: Uy, se ponen, distintos oyentes, ¿no? Los mototaxistas están... La vez pasada he visto...
4: Y yo le digo...
3: Ahora, esta oportunidad...
4: ¿Cuánto también te han pagado, amigo? Le digo, por las banderines, 50 soles.
3: Ahora voy a ponerme ya no de repente de este grupo, de la Z, sino ahora me voy a poner de la B doble, me voy a poner. Entonces, yo tampoco me dice mucho. Así que, población, no por el hecho, yo siempre he mencionado a todos nuestros amigos, no por el hecho que tiene cantidad de gente en su inauguración de su campaña, va a decir que ese candidato ya está ok, bien. No, sáquese de la mente. ¿Dónde vamos a saber realmente los resultados? El 4 de octubre. No se desespere. El 4 de octubre vamos a ver si realmente has tenido todo ese respaldo de la población que te acompañó en la inauguración de tu campaña. En la inauguración de tu local. Entonces, distintos oyentes, vamos a ver si te van a respaldar igualmente la población. Si tanto te crees de así, de esa manera, que yo tengo el respaldo de toda la población. Pero vamos a ver en las elecciones Si realmente te respaldan o no. Entonces, déjelo nomás al tiempo. No hay que desesperarnos, tíos oyentes. No se vaya a quemar el pan en el horno. Así que mucho
4: cuidado. Me haces recordar al JP cuando ya hizo su balconazo y se creía presidente de la República y empezó a hablar ahí, ¿no? ¡Qué tremenda metida de pata! Esto también me viene a... no sé si usted se recuerda, Oscar Villazana ya se creía alcalde en Pangoa. Había contratado equipo de sonido, había puesto parlante frente a su casa.
3: Ay, caramba.
4: Frente a su casa puso todo eso. Conozco la historia. Y bueno, pues ya sus animadores, todos estaban ahí ya para decirle que es el nuevo alcalde de Pangoa. Y cuando esperaron el último resultado, como usted dice, el pan se quemó en el horno. No llegó a ser alcalde. Imagínate, todo esto ocurre, señores, así que ya saben.
3: Hay que tener muchísimo cuidado también con los golondrinos, ¿ah? Hay muchos golondrinos de repente que se van a personar a nuestro distrito, no sabemos, estimados oyentes, la estrategia, la cochina estrategia que puede estar manipulando por ahí de por medio, ¿ah? Podría ser, estimados oyentes, podría ser que yo me cambié a mi DNI.
4: Ahora, este candidato que...
3: Hora, no sé.
4: Este candidato que estaba en el penal de Huánuco está pasando piola, ¿ah? Está pasando piola, por robo agravado, ha salido este candidato de la mula, del asno.
3: A ver, adelante, bueno, ahí cortó la comunicación, estuvo algo que quería seguro mencionar. Entonces, tíos oyentes, hay que recordar toda la población hasta que lleguen las elecciones. Sí, hay que estar recordando porque la mente es frágil. Muchas veces nos olvidamos. Nos apasionamos de repente porque me dio la manito, porque me saludó, porque me dijo hola, porque me prometió. Pero al final y al cabo, ¿usted cree que va a hacerlo? tiene la capacidad, tiene el conocimiento, por eso, adelante, sí, buenos días, le estamos escuchando.
20: Aló,
3: bueno, se cortó la comunicación, a veces este cable creo que está mal, muy mal, sacamos. Creo que decidimos oyentes así, mencionando a todos nuestros amigos que ya faltan pocos días para estas elecciones, y ahí pues, ¿no?, saber si se da o no se da. Adelante, buenos días.
20: Aló, buenos días, señora Maruja, y buenos días, don Pedro Vélez, y buenos días con todos.
4: Buenos días, antes, Tomás, ¿cómo están, amigo Tomás?
20: Y de todo lo que existe. Hablando de política, señora Maruja, yo creo que hoy en el día la política lo han convertido en un negocio redondo, señora Maruja. Uh-huh. Y bueno, quiero ser breve, señora Maruja, hablando de política y de los candidatos que están en carrera política, y ya que se aproximan las elecciones de alcaldías, la pregunta es, ¿será cierto que están preocupados por el progreso y el desarrollo de nuestro distrito, o será que están preocupados por ellos mismos? Y así, y yo creo que todos estamos preocupados. Yo también, como poblador, estoy preocupado cuál va a ser el destino de nuestro aeropuerto, señora Maruja. Y si se toca sobre ese tema y se les dice a nuestros candidatos, nos dicen que no es de su competencia y se ponen a hablar del agua con que van a traer no sé de dónde, y otros dicen yo voy a dar el rebose de mi agua. Y el señor alcalde Johnny Apolinario dice que está preocupado por la escuela de policías. Ya digamos que se van a beneficiar todos los hoteles, restaurantes, los que alquilan cuartos, etcétera. Eso por un lado. Y por otro lado, ¿en qué otra cosa más nos vamos a beneficiar? Y eso es de prioridad por el progreso y el desarrollo. Y a eso lo llamamos turismo de nuestro distrito de Mazamar, señora Maruja. ¿Y dónde va a quedar nuestro aeropuerto comercial o mini aeropuerto comercial que soñamos tanto, señora Maruja? ¿A dónde piensan desviarlo o esa estrategia para que se haga realidad nuestros sueños? En fin, la verdad, no sé, señora Maruja, yo quisiera que de eso nos explique a la población nuestro señor alcalde Johnny Apolinario, o quien sepa, nos explique y nos dé una salida o una esperanza, o para dejar de soñar. Y otro, ya que no escucho hablar a ningún candidato acerca de nuestro Puente Perú, yo voy a hablar. Y hablando de nuestro Puente Perú, bien o mal, aunque se quede como un elefante blanco por el capricho y el mezquino de algunas personas, la cosa que se logró, nuestro sueño ambicioso, gracias a la entrega total y la persistencia del amigo Lenin Cabía, se ha logrado.

0: gracias y buen día, bien. Señora Maru.
1: Muy buenos
2: días. Aviso político contratado. Muy bien, señor. Bonita su opción, señor.
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2: 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Entonces ha llegado ropa para que usted pueda divertirse en las piscinas o en la playa también, claro, ¿no? Porque hay gente que se mete a la playa también con ropa. Se están metiendo con ropa a la playa. 7:33 en todo el territorio nacional. Depende de la playa donde vayas. Por eso hay playas de calidad, medias, más o menos. Y playas también que ya no son playas. Pues es otra cosa, ya no es playa. 7:34.
1: Bueno, qué terrible. Señora Maruja, le envió pues acá video para ver cómo están entre candidatos arranchándose sus carteles del un partido político, el otro partido político, entre ellos, y tíos oyentes, están haciendo sus, ¿no?, sus peleas internas. Creo que se trata de una fiesta electoral. Se dice que es una fiesta electoral y se debe vivir una fiesta electoral en paz, en tranquilidad. Si veo un cartelón por allá que está distintos oyentes de un partido político, lo dejo ahí. ¿Qué tengo distintos oyentes que yo arrancharle, sacarle distintos oyentes? Déjalo, pues ya se ganó su espacio. ¿Por qué distintos oyentes si yo tengo que jalar? ¿Será porque la señora ha dicho, ponga ahí tu cartel, te doy mi espacio? O si yo veo una pared pintada, yo tengo que dejar esa pared pintada un respeto. De repente la señora dijo, pues no, y yo soy de ese partido. Y por favor, o si no, simplemente ni siquiera será del partido, pero no, alguien tocó, le ganó, dijo, ya por 15 días pinta mi pared. Entonces ha pintado su pared y viene otro candidato y sobre eso empinta, distintos oyentes. Eso ya no es democrático. Hay que, distintos oyentes, por lo menos respetar si está, distintos oyentes, en ese lugar puesto un cartelón, una banderola, una pinta, distintos oyentes. Entre candidatos respetemos y dejemos de estar, por lo menos que veo por ahí, arranchando, señoras y señores, su cartel o su borrando su pinta. Eso no es de una fiesta electoral, esa es una pelea ya entre candidatos y distintos oyentes que veo manejando. No voy a anunciar de qué candidato que nos está mencionando, pero nos dicen por acá, están rompiendo y están sobre ello, tapando distintos oyentes, volviendo a pintar en la pared de otros candidatos. Así que un poco más de respeto entre ustedes. Ya sé que falta poco. Entonces acá también juega un rol muy importante Los proveedores que están desesperados. Un ratito están con un partido político. De repente tú también juégate allá, porque de repente puede hacer que ese candidato pueda ganar. Juégate tú también por allá. Al rato están al otro partido político, estimados oyentes. Así está, se están manejando los proveedores, ¿eh? Los proveedores están moviendo sus tentáculos por acá, por allá, para que cuando llegue, estimados oyentes, ese candidato, pues le dé la chamba, pues, yo te he apoyado. Ahora yo voy a ser tu proveedor, ¿de qué? De repente.

0: Va a ser de agua, de papel, de fierro, de cemento, de tus obras, de tus agregados. Yo voy a llevar maquinaria, yo voy a llevar el personal. A mí me vas a dar la hora porque yo te he dado, ¿no? Para que puedas hacer tu campaña, te he dado un presupuesto. Entonces, ahí están jugando sus tentáculos también los proveedores. Así que, de esa manera veo y me dice, señora Maruja, ahí sí están arranchando los cartelones de algunos candidatos. Así que, candidatos, respétense entre ustedes. Hay que llevar esta fiesta electoral democrática en paz, en tranquilidad. Si ve un cartel, déjalo ahí. Respete su cartel, no esté arranchando usted. Si ve una pared que ya pues te ganó, también ya te ganó. De repente conversó con la propietaria. A no ser que la propietaria pueda decir, ¿sabes qué? No, yo en ningún momento autoricé y han pintado ahí. Entonces, bórralo y si pinta, ahí sí podría ser, ¿no? Podría ser, pero no sobre lo que ya está pintado. Tú lo borras y encima, distintos oyentes, esté pintando la pared. Pero, distintos oyentes, el que más pinta, el que más ponga cartelones por distintas partes, les dice de mucho. No es la persona que, distintos oyentes, pueda ganar a estas contiendas electorales. No, tu pinta te va a hacer pues que tengas más conocimiento. Así que también la población ya se da cuenta, el que pinta mucho, el que tiene sus gigantografías. ¿Acaso, distintos oyentes, no cuesta todo? Todo cuesta. ¿Y cuánto está invirtiendo ese personaje que está llevando banderolas? Por allá gigantografías, por acá otra gigantografía. ¿Cuánto está invirtiendo? Así que, distintos oyentes, hay que pensar en todo ese sentido.
1: Bueno, la recomendación del caso, efectivamente, pero ahora están vendiendo al buen postor, ¿no? Están sus paredes, están negociando, están pagando hasta 300 soles. ¿Y quién no quiere ganarse 300 soles por pintar mi pared? Y todavía le dice, después que pasa la campaña, lo despintas y pintas de nuevo mi casa. Sí, no te preocupes que lo vamos a hacer. Ya, entonces recibe su billete y están negociando. Mototaxistas que están con sus banderitas, 50 lucas cuesta eso, ¿eh? Hay un mototaxista que siempre a veces no nos ubicamos. Le digo, ¿y cuánto te han pagado por tu banderita? Le digo, 50 soles. 50 soles al cash cash.
0: Wow. Ah,
1: simplemente por poner en sus orejitas la banderita.
0: Y ya, y están dando todo. ¿Por cuántos días va a pagar? ¿Por 15? Entonces,
1: 2 días, 3 días, creo.
0: Señora, entonces, noticia para todos nuestros amigos mototaxistas. Reciba ustedes sus banderolas de cada candidato. Pues, negocio, ¿no? Ya que estamos en esta fiesta, haz negocio. Reciba usted cuántos días, ¿ah? ¿Cuántos días voy a poner en mi mototaxi?
1: Pero, lamentablemente, están engañando, pues, a la población.
0: 15 días, entonces, 15 días estará, distintos oyentes, con su banderola de un partido político. Pasó, terminó sus 15 días, va a entrar otro 15 días otro partido político. Entonces ya, distintos oyentes, de repente
1: 50 lucas sin hacer nada, solamente por vender, por poner tu banderita en tu mototaxi y decir que tiene gente este partido. Miren cómo los mototaxistas también lo apoyan, ¿no? Cuando no saben que ahí está el 50 lucas.
0: Así es.
1: ¿Te acuerdas que en las anteriores elecciones hubo una cajita de fósforo?
0: Oye, sí.
1: Una cajita de fósforo con 50 soles adentro.
0: Ah.
1: Y había gente tan viva que se agarró hasta 4 cajas de fósforo. 4 cajitas de fósforo. No se pase, oiga.
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1: Bueno, ya saben, candidatos, desde la próxima semana, todo candidato al distrito de Masamari va a desfilar con sus regidores. Así que, regidores, me imagino que algo deben tener en el cerebro, porque acá va a haber preguntas también para los regidores, no solamente vamos a ver su cara de regidor. ¿Por qué quiere ser regidor, señor? Ahí está la pregunta, por ejemplo, ¿por qué quiere ser usted regidor? Ah, quiero para levantar mis ganancias, dice, quiero plata. Ah, ya, caramba, por eso quiere ser regidor. Señora Maruja, buenos días. Nos dice, aquí uno de la mula está llevando a 2 ex regidores que ya tuvieron su oportunidad, ¿no? Ya tuvieron su oportunidad, que no han tenido y han terminado su gestión sin pena ni gloria. Sin pena ni gloria han terminado estos 2 regidores que están yendo por la mula. Ahora nuevamente los han reciclado. ¿Qué quiere decir reciclar? Lo sacan de la basura, pues, porque es un reciclaje, todo se va a reciclaje, ¿no? Así como usted recicla sus botellas, lo vende al chatarrero. Entonces, hay dos ex regidores que están perteneciendo a la mula y eso no debe ser así, ya no debe haber
0: dos regidores. Sí, buenos días.
3: Sí, muy buenos días, Marujita. Don Pedro Vélez, muy buenos días. Gracias por permitirme salir al aire.
1: Adelante, adelante.
3: Lo que ustedes están manifestando, ¿no? Muy buen análisis que realiza usted, Marujita, don Pedro. Efectivamente, es preocupante que se está viendo, pues, de que muchos de esos candidatos hay una mega inversión económica en sus paneles, ¿no? Y también esto, sí es cierto, eso que dicen de las mototaxis a los cuales están otorgándole dinero. Lo preocupante es que todas estas personas que invierten, pues al final van a tener que recuperar, porque todo político que ingresa tiene una misión. De hecho, que algunos será pues que quiera hacer el bien de su pueblo, pero también es los conduce el bien económico, ¿no? Porque eso lo han visto como un negocio, como algo para poder, digamos, beneficiarse económicamente, ¿no? Y eso es lo preocupante. Lo preocupante es que la gente, hay candidatos que valdrían la pena. Lo digo así por lo que al menos, haciendo un breve análisis, yo he visto que sí, podría ser que existan, ¿no? Dentro de esta contienda existan personas que valdrían la pena. Pero lamentablemente, pues acá está priorizando, como se dice, la mega publicidad. Y vamos a tener el mismo resultado con el que estamos pasando ahorita con la política nacional del país, donde quien más publicidad mete es el que gana y luego terminamos hecho un caos. Buen día, Marujita.
0: Muchísimas gracias, buen día. Bueno, decidos oyentes, ya sabemos que de eso se trata, de que pues cuando más pinta tienes, más decidos oyentes, banderolas tienes, más propaganda haces, y al final y al cabo lo único que se hace es recuperar toda esa inversión y posteriormente poco nada se hace. Espero que decidos oyentes no esté pasando y usted, señor, señora, deje de estar decidos oyentes apoyando a esos candidatos que está ahí por ahí con sus banderolas por acá, por allá, sus gigantografías, sus pintas, por todos lados está, y entre ellos están peleando. Entonces no respaldemos a ese candidato. Adelante, buenos días, le escuchamos.
4: Quiero ser breve, señora Maruca. Hay un comunicador, será comunicador, no sé la verdad, todos los días como un disco rayado, incluso los días domingos, mucho será la desesperación por el botín, que será, digamos así, y dice que el actual alcalde Johnny Apolinario, que está financiando a un candidato que se la tumbó su puesto en el mercado, la de su familia, yo creo que eso no tiene lógica para el buen entendedor, señora Maruja. ¿Cómo uno puede tapar, recibir o estar a favor de alguien que hizo daño a tu familia e incluso a ti mismo? Puede ser que sus trabajadores del alcalde le esté apoyando y puede apoyar a cualquier candidato para acomodarse en cuanto a su trabajo. Yo creo que eso es normal y eso no quiere decir que está financiando la campaña. Presumo lo que pasa acá, que acá algo de por medio, hay algo de por medio y involucrar para tumbársela a su contrincante, como dé lugar, pero tendría que tumbársela a todos para hacer ganar a su candidato preferido. ¿Quién sabe? Tal vez porque le aceitó con cebo de culebra el candidato. La verdad no sé qué decir. Mejor sería reírme y darle buena cara al mal tiempo, señora Maruja. Gracias, buen día.
0: Buen día. Usted mismo lo ha dicho, de buena cara al mal tiempo. Porque de eso se trata, decidos oyentes, si voy yo a convencerme de lo que está mencionando, está hablando decidos oyentes por las nubes. Está hablando cosas que no son congruentes. Y desde acá pedimos a la población, usted tiene que sacar sus propias conclusiones. No dejarse convencer ni por uno mismo que está hablando. Usted mismo tiene que elegir y saber conocer qué candidato es. Para que más adelante, no diga, pues no, sí, efectivamente. Ni de acá, ni de allá, ni ninguno de decididos oyentes puede convencerse, sino usted. Usted tenga que, decididos oyentes, saber si ese candidato tenga conocimiento, está preparado, tiene las ganas de trabajar o no tiene las ganas de trabajar. Tiene el conocimiento o, decididos oyentes, desconoce de todo. Entonces, usted tiene que saber elegir.
1: 7:46, vamos a una pausa y volvemos luego con más información, más detalles, señores.

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0: 7:58 minutos en la mañana, 7:58, hoy es 1 de septiembre. Hay que comenzar con el pie derecho. Así es, con el pie derecho comenzamos. 1 de septiembre, los días van avanzando, y los procesos se van haciendo más gruesos, más grandes, y definitivamente de eso se trata, ¿no? Bien, nos están informando redes aquí, vía WhatsApp Maruja, nos dicen: señor Pedro, yo no sé, hace minutos atrás salió un caballero hablando de que hay un comunicador social, no sé si es social, pero que viene atacando a un solo candidato, señores, lo viene atacando como si fuera garrapata en res, está pegado. Yo no sé cuál es el temor. Y le está diciendo, pues, de que, bueno, aunque Johnny ya lo dijo públicamente, que va a denunciar, ¿no?, una denuncia penal por difamación, ¿no?, el cual lo mete siempre, pues, a Johnny Apolinario, diciéndole que está financiando la campaña de un candidato, para ser más explícitos, la campaña de Levy, señores. Entonces, lo cual no es cierto. No es cierto, no es verdad lo que se está mal informando. Están atacando, señores, y esto no es gratis, ¿no? Es verdad, así que ya es muy sospechoso que este comunicador todos los días le dedica un espacio, ¿no?, a que Johnny Apolinario está prácticamente, ¿no?, está solventando económicamente su apoyo a Levy Campos, cosa que no es verdad. Se ha ensañado, no sé qué quiere. Quiere que vaya, dice, a su programucho. Así dice, quiere que vaya a su programucho, me está rogando y yo no caigo, pues. Yo no voy a caer en su jugarreta. Así que se olvide de Levy Campos, ¿no? Porque algo hay bajo la manga, señora Maruja. Eso no es gratis, ¿no? Hasta un spot creo le han grabado. Y así que saquen sus propias conclusiones.
1: Bueno, escuchando al ciudadano que ha llamado, y pues sí, tiene toda la razón. Ya la vecindad que pues se dé cuenta de qué clase de personaje estamos hablando, primeramente por este comunicador, lo único que hace es insultar a los demás candidatos, pero su candidato tiene aureola, su candidato está amén, y los demás sí son, ¿no?, las cosas negativas. Por otra parte, estimados oyentes, para que pueda estar manejándose todo, todas estas cosas, toda es pagado. ¿Quién, estimados oyentes, trabaja amor al trabajo, no, simplemente?
0: Es pagado, pues, eso ya se sabe.
1: Entonces, por eso estamos mencionando a la ciudadanía que nos ha llamado, le estamos diciendo que todo es pagado. Bueno, me hago la idea, ¿quién le ha pagado?
0: Su patrón, pues, su patrón.
1: Y entonces direcciona su patrón.
0: Su patrón, así es. Su patrón está pagando para atacar a Levy. Tienen miedo porque no van a ganar. Y así lo decimos categóricamente, señores. Siempre con la claridad que nos ha caracterizado, no van a ganar. Y ya lo decimos públicamente, no van a ganar. Se van a ir al río Marañón a llorar. Ahí van a tener que viajar, irse a llorar todos.
1: Así con
0: que,
1: todo su bestia, con todo su comunicador.
0: Todo su perro, todo va a estar ahí. Así que simplemente lo digo en voz categórica que no va a ganar, señores. Punto, se acabó. Ahora, bueno, pues le están atacando a Levy. No, y esto no es gratis, señor Pedro. Esto está seguramente bajo la manga, ¿no? Está haciendo el todo por el todo y, bueno, pues la gente ya no se deja engañar. Cree que Masamari, todavía en Masamari somos bobos, ¿no?, para poder creer lo que dicen, lo que habla. Ya no le creemos absolutamente nadie. Nada, dice acá. Viendo todavía de dónde viene, de dónde está direccionado esto, pues peor aún todavía, dice. Peor aún todavía, no pasa nada. Así que sigue gritando, sigue aullando, no pasa nada, señores, ¿no? No pasa nada. Y lo peor de todo es que no van a ganar, ¿no? No van a ganar. Hasta el Chino Asensio está en un buen puesto, ¿eh? Hasta el Chino Asensio ha levantado rating. Chino Asensio inteligente, pues. ¿Dónde no cae el Chino? ¿Ah? ¿Dónde no pisa palito el Chino? Que no tiene nada contra el Chino, pues. Chino Asensio mañana va a estar aquí en el programa. La próxima semana va a traer sus regidores. Vamos a estar con todos los regidores aquí sentados, seguramente conversando. Chino nos estará presentando uno por uno a sus regidores, señores, para que conozca la población de Mazamari. Chino Asensio, con poca publicidad de ¿cómo se llama? Publicidad de banderolas, afiches. No tiene casi nada. El chino es el más pobre. Pero vayan a ver cuánta gente lo aprecia el chino. Cuánta gente dice, mi voto es para el chino Asensio. Ve. Entonces, ahí está la diferencia. Ahí está la diferencia, señores. Y estamos hablando categóricamente, ¿no? Entonces, chino tiene más gente que la Semila, señores. Mucho más gente. Por eso ya decimos de frente, no gana y no pasa nada. Y simplemente no va a ganar. ¿Cómo te queda el ojo, señores? ¿Cómo les queda el ojo? Así digan lo que digan, lloren, se rasquen el buche, se paren de lengua, se paren de cabeza, simplemente no va a ganar. Vamos con más información. Hay una noticia preocupante que nos ha llegado hace minutos, han tocado la puerta. Hubiese sido bueno quizás entrevistar a la señora, pero han llegado casi con lágrimas en los ojos. ¿Qué ha pasado realmente? A ver, Maruja tiene ya el informe inmediato sobre este caso que está latente y es conocido el caballero. Antes tenía acá su mecánica, ¿no? Dice, ¿cómo se llama su mecánica?
1: Bueno, estamos hablando del señor Nicolás Hugo Cutimaco. Cutimaco, distinguidos oyentes, desde aquí hacemos el llamado a la población que se ha extraviado, ha tenido un accidente. Vamos a comentarle a la población más o menos de qué se trata este aviso a la población, por favor.
0: Déjeme. Un accidente ha habido.
1: Sí, entonces ya. Decir a la población que hubo un accidente en el río, distinguidos oyentes, como no, desde Atalaya para acá, por este sector de del distrito de Tihuanía, por Bolognesi. Él se estaba dirigiendo, distinguidos oyentes, hasta Bolognesi, por Cascajal, y resulta que el día sábado habría salido del distrito de Tihuanía, pero se estaba yendo con el bote. En el bote, distinguidos oyentes, que se estaba yendo, se impactó con una lancha. Se impactó, distinguidos oyentes, esta lancha. Accidentes. Y se ha, pues, ¿no? Tenido lamentablemente un accidente, y de lo cual perdió, distinguidos oyentes, ya el comunicado, el aviso con la familia. Y se presume que, pues, ¿no? Se habría llevado del río, le habría jalado y se perdió en el río. Es de nombre Nicolás Hugo Cutimán Colazo. Desde aquí hacemos el llamado a la población. Si usted lo conoce al señor Nicolás Hugo Cutimanco y por ahí sepa, distinguidos oyentes, lo conoce de vista o de repente por ahí en el río puede encontrar algo, pues no, que sea el señor, distinguidos oyentes, va a haber una buena recompensa. Va a haber, distinguidos oyentes, recompensa. Por lo menos la familia está pidiendo encontrar el cuerpo al señor Nicolás Hugo Cutimanco. Él ha sido un mecánico acá en Mazamari, muy conocido, nos menciona la familia, no de nombre, Silda Cutimanco, es la hija que se acercó hasta nuestros estudios de la radio y no sé, mi papá se perdió en el río. Entonces, por eso estoy acercándome acá, señora Maruja, para hacer el llamado a la población que por ahí viaja muchas veces y pueda ver a las orillas del río. No una persona, un cadáver, no sé, pero por lo menos que me dé información al 932-81-4291. Repito el número de teléfono, 932-81-4291, que tendría una buena recompensa también. Y si nos podría ayudar, porque ya las autoridades nos han dejado de lado. Le hemos comunicado a las autoridades y de lo cual las autoridades ya me han dicho, pues no, ya no está tu papá. Entonces yo estoy haciendo lo posible para poder buscar, buscando personas, pagando a las personas a orillas del río, ubicar a mi papá, Nicolás Hugo Cutimán Colazo. Se desapareció en el río, no sé dónde está, no hay ni su paradero, simplemente encontré su sandalia de mi papá en el río. Entre lágrimas en los ojos vino la señora Silda Cutimanco a nuestros estudios de la radio.
0: Qué piña el señor, ¿no? Haber impactado contra una lancha Y ese es un río grande, ¿no? Es un río grande donde, bueno, pues ya me imagino, el cuerpo lo arrastró como papel, ¿no? Sabe Dios, por ahí un remolino. Eso para los que conocemos de río. Un remolino y, bueno, pues ha succionado el cuerpo del señor inerte, desmayado, ahogado, muerto. Y sabe Dios dónde estará el cuerpo. Pero la familia no piensa eso. La familia está diciendo que por en la orilla, por algún sitio, de repente ha sido arrastrado mi papá. Por favor, si alguien ve el cuerpo de mi padre, por favor, pásenme la voz a este número, ¿no? Porque se trata de mi familia, donde habrían sufrido un choque con una lancha. Es un accidente de tránsito, un accidente fluvial, ¿no? Un accidente fluvial de agua, donde, distinguidos oyentes, su papá ha llevado la peor parte. Está desaparecido, el agua se lo ha tragado, ¿no? Entonces, pero no se pierde las esperanzas de poder encontrar el cuerpo del papá. Nos comenta la hermana, la hija, perdón, que su padre ha sido mecánico muy conocido aquí en Mazamari. Este señor no es conocido seguramente por la gente antigua, más que nada porque ha sido mecánico en los años mozos aquí en Mazamari, cuando casi no habían mecánicos, ¿no? Él ha sido uno de los mecánicos más buscaditos de entonces, para que arregle huipo, para que arregle esos carros que, bueno, pues sacaban plátanos, sacaban papaya. En aquella época Mazamari era bendito con plátanos y papaya, ¿no? Mucha gente que se dedicaba a la venta de plátanos, se producía buena calidad de plátanos. He ahí que el padre era el mecánico de muchos de estos señores que, bueno, hoy en día algunos siguen con ese negocio, pero el papá perdió la vida, este mecánico, en este accidente, señores. ¿Cuál es el nombre completo del...?
1: Desafortunado Nicolás Hugo Cutimanco.
0: Nicolás Hugo
1: Cutimanco.
0: Cutimanco, así es. Nicolás Hugo Cutimanco, señores, es el que, bueno, pues ha perdido la vida en este choque con una lancha, señores. Cuerpo está desaparecido. 8 de la mañana con 10 minutos, vamos con más información. Las noticias no se detienen y siguen las peleas en los colegios. Oiga, esto que sí, realmente las agresiones, hay que hacer algo. Los jóvenes últimamente se están comportando muy mal. Muy mal, mal, mal, malcriados están en los colegios. Yo no sé si los colegios están educándolos o qué están haciendo estos jóvenes. A un joven lo han atado, le han agredido a un escolar durante un supuesto reto, ¿no? Y difundieron el video con bastante alevosía a este joven, supuestamente un reto, dice. Un grave caso de presunto acoso escolar fue denunciado ante la Policía Nacional del Perú. Un estudiante de la institución educativa Mariscal Castilla habría sido atado de pies y manos, lo han mancornado, amordazado, lo han golpeado y grabado por dos compañeros durante un supuesto reto, previo a realización de una tarea grupal. Pero de esta manera, tarea grupal, ¿quién es ese profesor? La denuncia fue presentada el 24 de agosto por la abuela del menor, identificándose como Hilda R., de 61 años, ante la comisaría de la Policía Nacional. De acuerdo con el parte policial, los hechos ocurrieron 4 días antes del 20 de agosto, alrededor de las 11:30 de la mañana, en un inmueble del Jirón Jorge Chávez. Este escolar acudió a una vivienda para realizar trabajo grupal. Según el testimonio consignado en la denuncia, el estudiante llegó al inmueble para desarrollar un trabajo académico con otros dos menores. Sin embargo, antes de comenzar las tareas, sus compañeros le habrían señalado que debía cumplir primero un reto. Oiga, miren, qué malcriados. La víctima preguntó en qué consistía la dinámica y, según la denuncia, los dos menores procedieron a reducirlo. Lo agarraron ahí tipo cogoteros. Lo habrían atado de pies y manos con cinta. Los presuntos agresores habrían utilizado cintas de embalaje para atar al estudiante de pies y manos, además de cubrirle la boca y los ojos. Oigan, miren hasta dónde llegan. Posteriormente lo derribaron al suelo y habrían comenzado a golpearlo utilizando una pelota de fútbol. Todo el episodio, de acuerdo con la denuncia, fue grabado por los involucrados. Todo un acto delincuencial de estos que dicen ser alumnos. más parecen delincuentes. Durante la agresión también realizaron una videollamada con un tercer menor, quien habría intentado interceder y pedirles que dejaran de atacar a su compañero, señores. Yo no sé de dónde copian estos. El escolar filmando finalmente logró liberarse el estudiante y abandonar el inmueble. Sin embargo, la familia ha denunciado que las agresiones continuaron en el exterior, donde habría recibido insultos y nuevos golpes con la pelota en distintas partes del cuerpo. Esto ya está en la denuncia policial, ya está prosperando la denuncia, va a llegar seguramente a una conclusión, pero esto no se debería hacer entre alumnos, señores. Agarran al alumno más pacho, ¿no? Siempre en el salón va a haber un pachito a quien lo chapan pues de lorna. Lo agarran de lorna y empiezan a hacer cualquier cosa con pacho. Entonces esto, al menos en las instituciones educativas, está penado, muy penado. Ahora va a tener que haber responsables aquí, pero ya la mamá habría hecho las denuncias correspondientes. 8 y 14 minutos, vamos con más información a través del espacio periodístico Las Grandes Mayorías. Mientras tanto,
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0: Vamos con más información. Mientras tanto, el pueblo te respalda.

0: Aviso político contratado. Ahora vamos entendiendo, pues, cuál es el temor que les sacude los nervios, la mente, el estrés. Ya no pueden dormir. ¿Qué va a pasar si no ganamos? ¿Ah? Y si no ganamos, ahí queda la interrogante en el aire, señores. Este 4 de octubre, que ya no falta nada, vamos a castigar en las urnas. Vamos a dar nuestro voto responsable. Bueno, ¿qué está pasando en Atalaya, señores? Información que nos llega desde Atalaya también. Atalaya, las comunidades nativas de Atalaya se están levantando, se ponen machazos en la provincia atalayina, donde están dando un ultimátum a una empresa que se ha contratado para el tema de la carretera Sepani-Junín-Unini. Así es, esta carretera que está destruida prácticamente en el mes de invierno, ya es imposible pasar por esta carretera. Entonces, los indígenas, ¿qué están diciendo? Si no cumplen con el contrato, vamos a tomar acciones radicales nosotros, porque no podemos perjudicarnos. Si es posible, vamos a quemar su máquina, dice. Oye, miren a dónde van a llegar. Si es posible, vamos a meter fuego a las máquinas. Señores de Unini, ¿pero qué culpa tienen las máquinas? Acá tienen que agarrar ustedes a las cabezas, quienes están detrás de esta empresa, de esta empresa contratista que tiene que hacer la carretera Sepani-Unini. Los líderes indígenas han manifestado su firme posición entre la empresa constructora por el incumplimiento en la ejecución del trabajo. No, el trabajo acordado, dijo que la empresa cumpla con sus compromisos dentro del plazo establecido. No por el hecho que somos comunidad nos van a tomar el pelo, ¿no? No por el hecho que somos comunidad indígena ellos piensan que pueden hacer lo que les da la gana. No es así. Ahora las comunidades indígenas han tomado posición, ya no se dejan engañar con atún, ya no se dejan engañar con, antes pues le llevaban atún, chochoque, politos, llaveritos, y con eso le engañaban, ¿no? Ahora ya las comunidades han madurado, ya no son esas comunidades de aquellas épocas, quizás han engañado al papá, ¿no? A los antiguos los han engañado, pero ahora ya no, pues, ahora los hijos ya no se dejan engañar. La nueva generación de estas comunidades están pidiendo, por favor, a la empresa, pónganse las pilas. De no obtener una respuesta concreta y una solución inmediata, la comunidad se verá obligada a evaluar y tomar las medidas correspondientes por las vías legales y administrativas pertinentes y por la fuerza en defensa de sus derechos e intereses, señores. Por eso no debemos llegar a excitar a las comunidades, a abusar de las comunidades. Nadie, muchos abusan de las comunidades. Se creen superior a las comunidades y van a las comunidades a abusar, señores. Cosa que no es así. Su pronunciamiento de las comunidades.
1: Bueno, nosotros y hemos agotado promesas, reuniones, cada reuniones. Entonces nosotros ya hemos tomado la decisión de ir a hacer un plantón donde está la máquina y encontramos el encargado, que es el señor Walter, y nos comentó que a partir del día martes ya va a ejecutar sí o sí la carretera. Y por eso hemos ejecutado el trabajo de hoy día. Bueno, la decisión de nosotros, si no ejecuta el día martes, nosotros vamos a seguir con mayor fuerza, ya no acá en donde está la máquina, sino vamos a ir en gobierno regional a hacer plantón ya. Es la decisión de nosotros. Bueno, nosotros y hemos agotado promesas, reuniones, cada reuniones. Entonces nosotros ya hemos tomado la decisión de ir a hacer un plantón donde está la máquina y encontramos el encargado, que es el señor Walter, y nos comentó que a partir del día martes ya va a ejecutar sí o sí la carretera. Y por eso hemos ejecutado el trabajo de hoy día. Bueno, la decisión de nosotros, si no ejecuta el día martes, nosotros vamos a seguir con mayor fuerza, ya no acá en donde está la máquina, sino vamos a ir en gobierno regional a hacer plantón ya.
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0: Bueno, todavía van a llegar a los plantones, señores, ¿no? Es que muchas veces ya hemos dicho, se burlan de las comunidades, igualito que el hospital, ¿no? Ese tipo no tiene hospital, pero sin embargo estamos viviendo así entre la espada y la pared, ¿no? Lamentablemente en tema de salud estamos fritos, señores. Prohibido enfermarse. Ya, el que se enferma, bueno, pues se irá a Huancayo o se irá a Lima, porque acá en la selva no nos podemos atender. No tenemos especialistas. El hospital está hasta las patas, señores. Déjenos decir la verdad. Un hospital que está terriblemente hasta las patas. Entonces, ciudadano, ¿a dónde puede ir? ¿Por qué no hacemos igual? ¿No? ¿Cómo las comunidades están saliendo pidiendo que su carretera se cumpla? Porque ya se viene el invierno. Tienen que apurar. Tienen que apurar, señores. Y si no se apuran, va a llegar el invierno y ya no entra ninguna máquina. Ni de gobierno nacional, ni gobierno local, ni gobierno, etcétera. Ningún gobierno ingresa cuando ya empiezan las lluvias y todo se fregó. Por no apurar en el tiempo de verano, que ahora pues estamos en verano. Bueno, en verano todavía y aunque no tanto, porque Senami está anunciando lluvias que van a caer en toda la zona del Brain, ¿no? Parte del oriente también con vientos y lluvia. Entonces, ¿qué están esperando las autoridades? ¿Por qué están esperando que todavía nuestras comunidades salgan a hacer plantones, a hacer disturbios? Por ahí ocurre algo, sale la policía, dispara, mete balas, señores, y se convierte en todo un caos. Por desidia de las autoridades. Ahora, Zósimo está callado. Zósimo no abre la boca. Está más empeñado en la campaña. Está queriendo hacer ganar a sus, ¿no? Está invirtiendo bastante Zósimo, está sacando mucho dinero del gobierno regional, está sacando mucha plata, señores, que por ahí han escondido, ahora están desenterrando el botín. Todo el botín están desenterrando para todo, señores, para prensa, para las banderolas, para las pintas, etcétera, etcétera. Y ahí el que está aprovechando es Choromay. No, Choromay está aprovechando porque le está diciendo, tú me tienes que hacer ganar, no sé qué haces, pero tú me haces ganar. Le está ofreciendo el gobierno regional a Choromay. Pero Choromay está más lejos, señores. No pinta ni despinta. El hombre para bailando, no hay gran cosa, hablando en nombre de Dios. De siempre su locución antigua que tiene, con eso ha llegado a ese tipo, en nombre de Dios. En nombre de Dios. ¿Por qué no dice en nombre de mi billete? En nombre de mi plata. ¿Ah? Quiero dinero, ahora me quiero ir al gobierno regional. Y ahí está pretendiendo volverse ya pues millonario ya en el gobierno regional. Ha dicho, pues si Zósimo ha sido gobernador regional, ¿yo por qué no puedo ser? ¿Ah? ¿Qué tiene Zósimo que yo no tenga? Si todavía Zósimo es medio taradito, dirá, y yo no soy así taradito. Yo puedo ser ahí el príncipe, el rey. Ese es su sueño. Eso, con eso sueña todo, hasta en el baño sueña eso. Y así seguramente de algunos otros candidatos también que están soñando despiertos, señores. Pero ya va a llegar el día. Ya va a llegar el día. Tranquilitos, nomás, paciencia. Tomen su agüita de mípalo para que estén tranquilos. O esa agüita para el nervio, ¿cómo se llama, Maruja?
3: Valeriana.
0: Tomen bastante valeriana, ahí les recomendamos que vayan a la gordita. La gordita les va a dar su valeriana para los nervios, señores. Harta valeriana. Ahí está Modesto también les va a dar el para les va a dar. Así que hay mucho nervio, señores, para este 4 de octubre, que ya no falta nada. Menos un día, porque hoy ya no se cuenta, pues 1 de septiembre estamos. ¿Qué pasará, señores? ¿Qué sucederá? Imán pasa, papá, y 4 de octubre. Va a ser triste ver esas caras, ¿eh? Ya estoy imaginándome algunos carachamas. Porque uno nomás va a ocupar el cargo municipal, ¿no? Uno nomás. Han puesto a los más fuertes, están ahí Levi Campos, está Marcelino Camarena, está el chino Asencio, que también está ascendiendo este chino, está dando que hablar, Maruja.
3: Hablando de chino, mañana tenemos al señor chino Asencio Payano, y chino Asencio está subiendo como la espuma. Déjame decir que chino Asencio está dando la hora. Yo creí que pues chino Asencio estaría en la colita. No. Me he quedado sorprendida con la aceptación que está teniendo el señor chino Asencio Payano, el señor Luis Asencio Payano.
0: Claro, comparativamente, si lo comparamos, el chino Asencio le lleva lejos.
3: Están llevándole lejos, ¿ah?
0: Lejos está el
3: chino. Está casi ya en los primeros lugares. Está, ¿por qué? Porque, Dios oyentes, creo que ha tenido, como nos ha contado, ha llegado ya hasta nuestros estudios de la radio, ha tenido ya la oportunidad de descentralizar nuestro distrito de Masamari. Ha traído la escuela de la policía acá en nuestro distrito de Masamari. Oye, sorprendente, en tema limítrofe había sido una persona que siempre ha defendido a capa y espada nuestro distrito de Masamari, no como otros que lo han vendido. Es lo que menciona su bandera, es de en estos momentos, ¿ah? Y ahora dice Luis Asencio Payano, qué mejor que estoy del lado

0: Acá Keiko no va a ser ajena de no brindar todas las obras, porque yo soy de su partido. Yo estoy de la mano, estoy conversando. Entonces, vamos a ver, pues, ¿no? Esa es su bandera, de nuestro amigo Luis Asencio Payano. He descentralizado Masamari. Lo que nadie ha tenido una visión, he descentralizado. Ahora también pienso hacer muchas obras y muchos proyectos. Lo que mencionó, y está grabado, estimados oyentes, donde dice: voy a hacer el mercado, pero voy a hacer el mercado con toda la población masamarina. Porque plata tenemos de suficientemente la plata. Yo he gobernado cuando no había plata, cuando no había dinero. Acá, ¿cuántos albañiles hay en Masamari? ¿Cuántos amigos de constructores no hay? Todos van a ganar su plata. Todos lo vamos a hacer. Entonces, distintos oyentes, esa es su bandera. Ese va a ser. Y voy a comprar mi máquina asfaltadora, porque eso voy a pedir a Keiko Fujimori. Le voy a decir: Keiko, tráeme mi planta asfaltadora porque necesito, ya me he cansado y simplemente es pérdida de estar ripeando. Entonces, yo quiero mi máquina asfaltadora, es lo que menciona el señor Luis Asencio Payano.
1: A ver, vamos a ver dónde está esto, Luis Asencio Payano, ¿no?
0: Así. Sí, Luis Asencio Payano, por eso estoy diciendo, me he quedado sorprendido al no escuchar ahí la señora Maruja, ¿por qué vamos a sufragar? No, el señor Luis Asencio Payano está subiendo demasiado. Está subiendo demasiado. Sí, sí. Por el otro extremo, señora Maruja, no sé por qué vamos a. Usted más bien tiene que decirme por qué vamos a sufragar. Yo simplemente, como medio de comunicación, hago a conocer a la población los proyectos, las propuestas de todos los candidatos. Y usted, pues, ¿no? Que está ahí escuchándonos. Sabrá, distinto siente, ¿por qué sufragar? Acá los medios, aquí especialmente este medio, no es para direccionar a un candidato. No. Mientras que otros medios sí direccionan, ¿no? Otros medios están sacando, distinto siente, direccionando su candidato tiene aureolas. En realidad, cuando ha salido, realmente tiene un antecedente pasado en Huánuco terrible. Terrible, una banda criminal. Sorpresas trae en la vida, una banda criminal estaba su candidato. Yo creía que distintos oyentes realmente era pues con aureola. Cuando nos que salió esta información, me he quedado sorprendida, señoras y señores. Así que por eso yo digo, señora linda, en sus manos está de poder elegir a un buen candidato, un candidato que no nos defraude, un candidato que ya distintos oyentes conoce realmente cómo es el teje y el maneje, porque muchas veces, ¿no? Distinguidos oyentes, vamos a elegir un candidato que desconoce, ni siquiera sabe gestionar nada, ningún momento ha gestionado, simplemente va a buscar un asesor, y cuando viaja a la capital de la República está perdido, distinguidos oyentes, porque para hacer obras, para pedir proyectos, se tiene que viajar, porque no simplemente vas a vivir del Foncomún. El Foncomún te alcanza, distinguidos oyentes, para algunas cosas, para el pago del personal de toda la comuna masamarina. Pero después, distinguidos oyentes, ¿qué pasa? Desconozco a dónde va. Tengo que tocar las puertas del ministerio, porque he prometido demasiado en campaña política, entonces viajo a la capital de la República. Estoy perdido porque en la capital de la República te vuelves otro ciudadano más común, ese alcalde, pues acá será alcalde, ¿no? Acá en tu distrito va a ser alcalde, pero llega, distintos oyentes, a Lima como un ciudadano más. Tiene que hacer su colita, tiene que esperar, no sabe ni a dónde ir, ni a cómo dirigirse. Si por ahí se va a encontrar con un senador, diputado, que de repente por ahí también está perdido, no sabe ni cómo empezar, porque tenemos nuevos senadores, nuevos diputados, entonces no sabe ni dónde empezar, ni cómo manejar, como la Jennifer, ¿no? Que en estos momentos, diputada de JP, está dando mucho que hablar en la capital de la República, acerca de las mineras. Así que, distinguidos oyentes, señoras y señores, acá el alcalde bebe Jar no tiene experiencia, no sabe, nunca ha gestionado nada, no sabe ni cómo, distinguidos oyentes, se va más perdido que huevo en ceviche. Entonces, por eso, distinguidos oyentes, hay que saber elegir. Por lo menos algo ha gestionado, por no, al menos los delegados vecinales, en algún momento un delegado vecinal por lo menos ha gestionado, ha viajado, ¿qué ha sido? Pues, por lo menos sabe algo de gestión. Pero otros ni siquiera ha sido ni delegado vecinal de su cuadra. No saben ni, distintos oyentes, dónde está parado, déjame decir. Por eso hay que, para ser una autoridad, hay que por lo menos gestionar, saber de qué me estoy tratando, a quién me estoy, no por el hecho de repente que por ahí la gente me animó, tú sí puedes, tú vaya, y por atrás le están moviendo

0: como títere. Entonces, pues, tíos oyentes, allá le van a decir, di así, ese señor también va a saltar como perrito, guau, guau. Di para acá, guau, guau. Di para allá, guau, guau. Entonces, tíos oyentes, ¿quién le está manejando? Ahí está su entorno, dice, tíos oyentes, que le está manejando. Pero queremos una persona que sí tenga conocimiento, que sabe defender, que conozca a dónde está llegando, a dónde, tíos oyentes, está. Podría ser nuestro amigo Luis Asencio Payano, ya exalcalde, que ha visionado el futuro, ha descentralizado nuestra comuna Mazamarina. Estuvo acá, mencionan, gracias, pues no, yo no estuve acá en esos tiempos, no estaba, tíos oyentes, acá. Estuve en el parque principal, al costado del Banco de la Nación, era la comuna, descentralizó, vio futurísticamente, dijo, ahí hay que descentralizar. Y así es su visión de nuestro amigo Luis Asencio. Y hay mucho que hablar, señora Maruja. Yo quiero hacer llegar, conocer a la población cuál es mi meta, cuál es mi aspiración de que Mazamari siga creciendo y no siga postergándose. Si yo con el poco recurso que he tenido e hice tantas cosas, ahora puedo hacer mucho mejor cuando hay una solvencia económica más grande. Es la bandera, es lo que menciona, es lo que está vendiendo nuestro amigo Luis Asencio Payano. Pero posteriormente, al día siguiente, vamos a tener también la visita de nuestro amigo Levi Campos, donde dice, yo también soy conocedor, he trabajado en muchas municipalidades, conozco de lo que es gestión, sé de dónde voy a mover, cómo voy a hacer. Ya sé, ya tuve la oportunidad de ser, ¿no? Acá, pues, trabajar en las comunas, es lo que dice también nuestro amigo Levi Campos, ¿ah? Posteriormente vamos a conocer también a sus regidores de Chino Asencio, ya más o menos le he detallado, de Levi Campos, tíos oyentes, que también, ¿no?, ya conoce, ya sabe. Después, posteriormente, va a venir nuestro amigo Marcelino Camarena también es exalcalde, donde ya sabe cómo se maneja, qué se hace, a dónde puede llegar, tíos oyentes. Entonces, ya más o menos tenemos acá tres candidatos para que usted pueda deslindar de los otros candidatos. De repente, por ahí, pues no están conociendo. Entonces, señoras y señores, para que usted pueda elegir a los candidatos que nosotros presentamos. Así que déjese, distinguidos oyentes, de estar no dudando tanto. Por eso entrevistamos. Mañana estamos, primeramente vamos a estar con nuestro amigo Luis Asencio Payano, que su bandera es el, ¿no?, de la mano Keiko Fujimori. Levi Campos también tiene experiencia. Posteriormente va a venir el señor Marcelino Camarena, también tiene experiencia, mientras que otros ni siquiera han sido delegado vecinal de su cuadra, para saber qué se hace en una gestión, cómo se moviliza, qué es lo que tiene que hacer, distinguidos oyentes. Así que todo está en sus manos para este 4 de octubre.
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2: Vamos con más información. Nos ha visitado un ciudadano de Yaya. Justo he abierto la puerta. Viene Yaya y, bueno, siempre saludándonos los vecinos de Yaya. Yaya también es un distrito donde, bueno, le pertenece a la provincia de Satipo. Y nos dice, pues, amigo Pedro, la sintonía es terrible en Yaya. Todo el mundo lo escucha en Yaya. No hay otro medio que ingrese a Yaya, ¿no? Lo de ustedes, mucha gente que lo disfruta en redes sociales, otros que lo están escuchando a través del 88.9, y de eso nos alegra bastante que Yaya está tomando también la delantera. Yaya. A ver, si me hacen comentarios, háganme comentarios bonitos, por favor. No, yo no leo tampoco comentarios personales de gente que está con el hígado, yo no me contagio con eso. Por favor, se los voy a pedir. Si quieren hacer un buen comentario, hagan un comentario excelente, pues. Tampoco yo no me presto para eso. ¿Ya? Así que si ustedes quieren hacer sus comentarios, háganlo bien, sus comentarios, para poder leer. Nosotros no atacamos a nadie, señores. Simplemente llamamos a la reflexión a la población. Y la población no es ciega. La población no es sordo, ¿no? La población ya conoce de qué pata cojean los candidatos, quién es quién tiene sus cuchos negros. Entonces la población sacará sus propias conclusiones, así como nosotros sacamos nuestras conclusiones. Aquí cuánta gente nos envenena, ¿no?, para hablar en la radio, y creen que nosotros somos sus carneritos, ¿no?, para decir, así, así, no, señores. También tenemos personalidad. Y a eso nosotros no nos dejamos mangonear. Tampoco nos dejamos que nos estén vapuleando. Di así, habla así, dilo así. No, señores. Nosotros somos personas ya que muchos años trabajamos y por ende Prensa Popular se ha hecho grande porque efectivamente pues está con la mayoría de la población. Sí escuchamos la opinión. Una llamadita le sacamos al aire. Opina la población. Tal cosa, así, así, así. Excelente, señores. Pero me escriben metiéndome candela y creen que yo voy a pisar ese palito. No. Creen que yo voy a pisar ese palito, señores. No, no, no, por favor, yo estoy viejo para que me metan el dedo. Entonces, no acepto ese tipo yo de comentarios. Con ningún candidato, atacamos a ningún candidato. Ahora, si el candidato tiene su voluntad de venir y de hablar, señores, ya hemos dicho, nosotros las puertas están abiertas. A nadie se le echa candado. A nadie se le echa cerrojo. ¿Por qué? Porque simplemente, pues, este es un medio social donde si alguien viene, un candidato, y quiere ingresar, suba usted al segundo piso. Sea bienvenido, segundo piso. Ahí, acá estamos en los estudios de la radio con nuestro aire acondicionado porque hace un calor, sí, terrible. Entonces, señores, a ello estamos apuntando. Acá escuchamos a todos: Chino Asensio, Levi Campos, Iván Cisneros, Marcelino Camarena. Bueno, si se anima algún otro candidato, que venga, pues que venga, no hay problema, ¿no? Nosotros, ¿por qué le tenemos que cerrarle la puerta a nadie, señores? A nadie. Nosotros no somos dueños de la verdad. No podemos cerrarle a nadie las puertas de los candidatos. Bueno, pues si tiene voluntad, que venga. Y si no tiene voluntad, no tiene coraje, no tiene agallas, entonces pues, que se chupe el dedo. No hay ningún problema tampoco, no nos hacemos problema nosotros. Vamos con más información. ¿Qué dice el alcalde de Lima? El alcalde de Lima señala que se evalúa enviar algunos coches Caltraín a regiones del sur. A ver, ¿por qué? Porque ¿qué cosa es esto? Vamos a ver. Ha publicado la página de la Municipalidad de Lima, Renzo Reguiardo, ha informado que se analiza la posibilidad de trasladar algunos coches de Caltraín a distintas regiones del sur del país que está siendo afectado. Este burgomaestre ha precisado que desde los cerca de 100 coches que llegaron al Perú desde Estados Unidos, se analiza la posibilidad de trasladar algunos a las regiones de Tacna o Puno. Son casi 196, 97 coches. Entonces, hay la posibilidad de que se le pueda llevar un servicio de primer nivel a la ciudad de Puno, a la ciudad de Tacna, y hay conversaciones que se han venido tratando de forma preliminar aún con los gobernadores de estas ciudades. Si esto requiere una modificación de la donación, decir esto con claridad, tendremos que hablar con la empresa Caltraín de los Estados Unidos, señalando durante la supervisión de obras de la vía expresa Grau. Bueno, pues está en problemas el sur del país, Maruja. Hay mucha lluvia, hay deslizamientos de huaicos. Como se recuerda, el gobernador regional de Tacna remitió un oficio al alcalde de Lima para solicitar el inicio de mesas de diálogo que permitan evaluar la transferencia del material ferroviario de la empresa estadounidense Caltraín, actualmente ubicado en la capital. 8:45, la carretera central también sufre algunas desviaciones con huaicos terribles, señores, que se suscitan en nuestro país. 8:46.
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2: Mientras tanto, la Municipalidad Distrital de Mazamari cuida a nuestras madres y también a los bebés. Nos manda un informe, nos dicen el alcalde de Mazamari continúa trabajando por una mejor atención en la salud con la entrega de bienes a la casa materna del centro de salud, fortaleciendo este importante espacio para las mujeres que están embarazadas en nuestro distrito. Los bienes entregados fueron camarotes, colchones, cocinas, refrigeradoras, sábanas, almohadas, colchas, mesas, sillas, platos, tazas y otros, con el objetivo de brindar más apoyo, mejores condiciones y mayor compromiso con nuestras familias. Qué bien, señores, así por lo menos ya las gestantes van a tener un lugar, un espacio donde poder estar. Todavía está trabajando la autoridad edil, señoras y señores, hasta el mes de diciembre, ¿no? Hasta diciembre todavía él es alcalde, pero en octubre ya sabremos quién es el nuevo alcalde. En el mes de octubre ya estaremos sabiendo quién es el hombre que va a quedar 4 años en la Municipalidad Distrital de Mazamari. A trabajar se ha dicho, y a trabajar será la única opción para desarrollar Mazamari.
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0: Así es, Maruja, así es, el 4 de octubre ya estaremos sabiendo quién es el nuevo alcalde. Estaremos ahí prácticamente los mazamarinos, ¿no? Vamos a ver si están conformes o disconformes. Pero ya el 4 de octubre ya estamos sabiendo de gobernadores regionales, ¿no? De provincial, de distritos. La fiesta recién va a comenzar. Este 4 de octubre recién la fiesta va a empezar, señores, en las urnas. Ya desde mañana nos vamos a abocar también dónde le toca sufragar a usted. Usted, ¿dónde va a votar? Puede que haya cambiado su lugar de votación, no lo sabemos, pero también ya estamos preparando nuestro sistema para que nos llamen y nos digan: señor, ¿dónde voy a votar yo? Yo soy de Yaya, yo soy de tal sitio, de Chiriar, ¿y dónde me toca votar? ¿En qué sector? No sé, no lo sabemos. Entonces vamos a tener que aplicar nuestro nuevo sistema que tenemos aquí para el servicio a la colectividad.
1: 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Mientras tanto, ya inició el paro seco contra extorsionadores, la inseguridad y el alza de combustible en Huanta. Sí, señoras y señores, desde las 00 horas, desde el día lunes 31 de agosto, la provincia de Huanta acató un paro seco, pero no convocado por el Frente de Defensa del Pueblo de Huanta y organizaciones afiliadas, como medida de protesta frente a la inseguridad, las extorsiones y el incremento de precio de combustible. Y esta jornada inicialmente está anunciada por 3 días, reúne entre sus principales demandas el rechazo a las extorsiones, que afectaría principalmente a los transportistas, además de existir acciones frente a los recientes hechos delictivos registrados en la ciudad. Los dirigentes también reclaman por el incremento de costo de vida de los combustibles, así como atención a presuntos casos de corrupción que involucran a algunas instituciones públicas. En Huanta se paralizó durante las primeras horas de la medianoche, se reportó la paralización de las principales actividades económicas y comerciales de la provincia. Aquí el transporte permanece suspendido, sin ingreso ni salida de vehículos de la ciudad. Asimismo, los mercados y establecimientos comerciales permanecen cerrados, mientras que diversas instituciones públicas no desarrollan sus actividades habituales. En el sector educativo, las instituciones de la ciudad de Huanta pararon a desarrollar sus actividades bajo la modalidad virtual debido a la jornada de protesta. Los dirigentes reconocen que esta paralización genera perjuicios para los transportistas, comerciantes, emprendedores, trabajadores y la población en general, pero sostienen que se trata de una medida necesaria para llamar la atención a las autoridades nacionales, regionales y locales. El paro, la población busca exigir las respuestas concretas frente a la inseguridad, las extorsiones, el incremento de combustible y el costo de vida, además de reclamar atención a los cuestionamientos relacionados con la gestión pública. Señoras y señores, Ayacucho ya está, son tres días, el día de ayer, el día de hoy, creo que ya termina, le van a levantar, son tres días que están haciendo, ¿no?, una paralización, dice acá, paro seco contra estos extorsionadores que, pues, no, la inseguridad va ganando terreno también en Huanta, Ayacucho, como la capital de la República, igualmente Trujillo. Trujillo, ni qué decir, Trujillo, Dios mío, las últimas, ¿no?, asesinato que se ha tenido en Trujillo es terrible. Le están, pues, cuestionando demasiado a la presidenta de la República. Ya son un mes, ya es un mes, distinguidos oyentes, que está como presidenta, y ella mencionó, ni bien llegamos, vamos a parar esta inseguridad que se vive en todo el Perú, pero recién estamos un mes. No podemos también cuestionar tanto, pero debería ya, en vez de subir, distinguidos oyentes, no una estadística, deberíamos por lo menos bajar uno o dos, pero caso, distinguidos oyentes, no se está dando una respuesta a la población de esa manera. Por lo contrario, están asesinando más cantidad de población, más gente se está muriendo por extorsionadores. Lo que pasó en Trujillo es terrorífico. En una camioneta moderna que se estaban dirigiendo un empresario de minas con su enamorada, con sus acompañantes de seguridad, se estaba dirigiendo este empresario en esta camioneta, y decir, distinguidos oyentes, que no, ahí le hacen un pare, supuestamente uniformados con la de la Policía Nacional, el uniforme de la Policía Nacional, se paran, distinguidos oyentes, le sacan al empresario, le llevan detrás de la camioneta, una moderna camioneta, y a todos los que estaban dentro, distinguidos oyentes, de la camioneta, le dispara. Le quita, son cuatro personas que le han quitado la vida, pasó este domingo, señoras y señores, y al empresario, pues, le llevaron, distinguidos oyentes, a pedirle el cupo, a pedirle cuánto de presupuesto le va a dar por su rescate, y gracias a Dios ya salió libre, le han encontrado a este empresario. Pero las personas que han fallecido, ¿qué? ¿A dónde, distinguidos oyentes, estamos llegando que uniformados con el uniforme de la policía, supuestamente, pues, es policía, uno también puede, ¿no?, estar, distinguidos oyentes, seguro que es la policía, porque todo uniformado, ¿sabes? Igualito que la policía le han parado a esta camioneta, distinguidos oyentes, así estamos creciendo la inseguridad en la capital de la República a nivel nacional.
0: Y Keiko no hace nada. Yo no sé qué será de su vida de Keiko. Se está paseando simplemente diciendo que un mes, de dos meses, y sigue la criminalidad igual aquí en el Perú. No pasa nada ni con Keiko ni sin Keiko, señores. Ahí está, están viendo. En las últimas noticias de este secuestro, liberación del empresario minero que dejó cuatro asesinados. El ataque ocurrió 2:47 el último domingo 30 de agosto en la ciudad de Junín. Los agresores simularon un operativo policial, ejecutaron a los ocupantes de una camioneta y se llevaron a James Marty, ¿no?, de 31 años. La policía apunta a la banda Los Pulpos y reconoció que sabía desde hace tres meses que se planeaba un secuestro. ¿Qué será de Los Pulpos de Satipo? ¿Ah? Ahí están Los Pulpos también, Iván Olivera Mesa, ¿no?, en cabeza el pulpo mayor. Estos pulpos que también tienen por todos lados sus tentáculos. Señora Maruja, mío Pedro, buenos días. Dice, aquí haciendo un punto aparte, dice, pongo mi opinión. Los candidatos Marcelino Camarena y Fernando Blanco ya no deberían ser elegidos para alcalde, dice la opinión. Si no, estarán demostrando que les gusta la mamadera y exprimir al municipio, dice también la opinión. Todos los ex alcaldes y funcionarios que ya estuvieron sentados en el municipio ya no deberían volver a la municipalidad. Son conchudos, dice así, ¿no? Son conchudos, esta es la opinión de la gente. Ni Camarena ni Blanco, dice, no deberían ser ya elegidos para alcalde. Si no, estarán demostrando que les gusta la mamadera y exprimir al municipio. Atentamente está firmando, bueno, una opinión, señores, ¿no?, que está comentando, que está opinando también acerca de lo que hemos estado hablando, seguramente de los candidatos que tienen algunas denuncias, gente que está queriendo nuevamente postular. Por algo será también, por algo será. Bien, dicen quieren desarrollar Masamari, pero otros dicen quieren desarrollar su bolsillo, ¿no? Quieren tener plata, su bolsillo, ahí quieren ser los hombres, los garañones quieren ser. Bien, ya no tenemos tiempo para más marujas, llegamos a la parte final, edición de martes 1 de septiembre, nos vamos así con esta, bueno, pues con este comentario un poco ácido, pero lamentablemente la población tiene derecho también a comentar. 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
1: Bueno, agradecer a toda la persona por siempre estar atentos a Prensa Popular. Nosotros simplemente somos un medio de comunicación para poder exhibir a todos los candidatos y en sus manos está de poder elegir a la mejor persona idónea para que conlleve nuestras arcas municipales. Nosotros no somos quien para decir tal o cual, entonces más adelante nos puedan juzgar, de repente decir: ¡ay, el señor Pedro dijo que marquen por tal persona! ¡La señora Maruja dijo que marquen! No, no, no, no, no. Usted tiene que, Dios oyentes, elegir al buen ciudadano para que conlleve las arcas de él. ¿Tendrá capacidad? No sé. ¿Tendrá conocimiento? No sé. ¿De repente te ha prometido demasiado? ¿Cumplirá? No sé. Pero hacemos conocer las intenciones de cada candidato, señoras y señores.
0: ¡Nos vamos! Poppy Play dice: yo voy a marcar la voz y el martillo. Este Poppy Play. Mañana nuevamente nos reencontramos, señores, y con entrevista política. Estaremos el día de mañana temprano, como siempre, 6 en punto de la mañana. 6 de la mañana, 00 minutos. Arrancamos el escenario de noticias. Hasta mañana.
1: Pajaricama,
0: Guanicama, Tutacama. Cuidado que te caigas de tu cama.
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3: Vamos atrás con la secretaria anterior. 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

En Radio Swing, esta es la hora. 9:25. 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

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Esta es la hora. 9:39. ¡Responde! 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

13 minutos, 10 de la mañana, 13 minutos. ¿Cómo estamos? ¿Qué tal? Muy buenos días. Buenos días, señor. Buenos días, señora. Buenos días. Con todas las personas que ya se conectan a Radio Swing, la radio que manda en toda la selva central. Y por aquí para llevarles buena música con nuestro amigo El Apache, ya presente en la parte de producción. Y en la parte de dirección también El Apache. Rumbo hasta el mediodía, los micrófonos tu pantalla Erickson. Vamos arrancando la hora Swing, rumbo hasta el mediodía, todos los días, de lunes a sábado, de 10 de la mañana hasta el mediodía. 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Gracias por estar con nosotros. Y también un saludo muy especial para las personas de San Martín de Pangoa. Ayer celebraron, me dicen. Ayer estuvieron celebrando la gente de San Ramón. La gente de San Ramón de San Martín de Pangoa. Y la fiesta en honor a San Ramón Nonato, ¿no? Ah, mi aprovecho. Mi hermano, algunos por ahí están con resaca. Perfecto, aprovecho con la resaca, mi hermano. Las personas que están por ahí recién están resucitando, me dice. Bueno, saludo para nuestro amigo Delio Poma. Nos ha informado de todo, ¿eh? Ahí está, ayer ha estado Oscar Manuel Valdivieso, mi estimado. Ha estado Oscar Manuel Valdivieso en San Ramón de San Martín de Pangoa. Y con ello terminaron su fiesta patronal, ¿no? Ahora se viene la fiesta patronal de Virgen de Cocharcas también en Pangoa. ¡Hala! No paran de fiesta, mi estimado. Listo, vamos habilitando el número de cabina para que puedas contactarte con nosotros. Número de cabina totalmente habilitado. 939-3397-17. Repito, ¿ya? 939-3397-17. Para que puedas comunicarte con nosotros. Nos quedamos rumbo hasta el mediodía en este día de martes. Martes primero de septiembre. Una temperatura bastante calurosa en la selva central. Hay que refrescarse, ¿ya? Hay que refrescarse, mi estimado. Tomando agüita helada. Agüita mineral, nada más. 10 de la mañana, 16 minutos. Bienvenidos. A toda la gente de San Martín de Pangoa, mis amigos de Yaya, la gente de Río Tambo, Satipo. A través de las redes sociales también, claro. A través de los www.radiosimasamari.com. 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Ahí estamos como Radio Swing Masamari.

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10 de la mañana, 43 minutos, 10 y 43 minutos de la mañana. A ver, saludito por acá, nos dice para nuestro amigo el Chamo. Saludos bien especial para el Chamo. Saludos para Jonathan, Jonathan Olarte. ¿Dónde te encuentras, Chamo? Cuéntanos, por favor.

0: listo, vamos a mandar saludos para acá también. Nos dice para nuestra amiga Karencita. Saludos muy especial para Karencita. Saludos para Karencita, la única. A ver, saludos para ti, Karen. Gracias por estar en sintonía de la radio. Hoy es martes, primer día de septiembre, en el mes de la primavera, mes de la juventud, se podría decir. El mes más bacán, dicen por ahí algunos, ¿no? Mes de septiembre. Hoy estamos a primer día de septiembre. Saluditos para la gente de Huánuco, chamo. Estoy en Huánuco City. ¿Qué haces en Huánuco, chamo? Es hora que venga ya, por favor. Sí, a propósito, chamo, ¿tú votas aquí o votas?
1: Sí.
0: O votas en Huánuco. A ver, cuéntanos, por favor. Ya se vienen las elecciones, chicos, ¿ah? Se vienen las elecciones, tienen que saber por quién van a votar. Algunos por ahí me dicen van a votar por la R. Algunos por ahí dicen van a votar también por el número 1. O la K también, ¿no? Bueno, 10 de la mañana, 45 minutos. Saludo muy especial para Karencita. Saludito muy especial, Erickson, por favor. Quiero que mandes un saludo muy especial para la regidora Carmen Goicochea, que hoy está votando en la casa por la ventana. Hoy está de onomástico. Nuestra gran amiga Carmen Goicochea está de cumpleaños. El saludo va de parte de Karencita. Karencita, la única. Saludo muy especial entonces para la regidora Carmen Goicochea. Ahí está, un saludo muy especial. ¿Dónde va a ser la fiesta? Cuéntenos, por favor. Caleta, nomás Caleta, Caleta. Chamo, dice por acá. Ah, vas a votar en Masamari. ¿Por quién vas a votar, chamo? Dilo nomás, dilo. Con confianza, chamo. Tienes que decir, ¿por quién vas a votar? Al toque, nomás, rapidito. A ver, dice por acá. Gracias, Erickson, por el saludo. Caleta nomás, dice. No hay chela, la chela está cara, dice. Bueno, el chamo dice, voy a votar por la A. La A de Alianza para el Progreso, ¿no? Ese es de Marcelino Camarena. Nuestro amigo Machi. Bueno, algunos van a votar por la R, también de Renovación Popular, está muy bien. Bueno, hay para todos los gustos, ¿no? Yo creo que entre los tres está podría estar el próximo alcalde, ¿no? Entre Levi Campos, entre Machi y entre el chamo, ¿no? No, el chamo no postula, el chamo no postula. No postula. Tienes que postular, pues, chamo. Tienes que postular para ser alcalde. Dicen que es facilito, ¿ah? Machi dice por acá. Bueno, saludo para nuestro gran amigo Marcelino. Con mucho cariño, el viejito, bueno. El viejo ahí. Con mucho cariño, ¿ah?

0: mañana, 50 minutos. Oye, por aquí están comentando, por aquí me dicen, Erickson. Oye, Machi tiene su gente, ¿no? Machi tiene su gente. Y Eddy Campos también tiene su gente, ¿no? Así me dicen por acá. Bueno, está bien, está bien. Está cochito, viejito, pero con mucho cariño, ¿ah? Pero todavía, todavía, todavía. 10 de la mañana, 50 minutos. 10 de la mañana, 50 minutos. Saludos para nuestro amigo Jonathan. Jonathan Olarte, Huánuco. Ahí está, gracias, mi estimado chamo. Radio Swing, la mejor de Mazamari. Muchas gracias. Sí, a pesar de que la competencia nos hace famosos, ¿no? Creo que nos escuchan. Son hinchas de Radio Swing. Nunca había visto que la competencia hable de la otra radio, ¿no? ¿Cómo nos mencionan? Nos hablan, nos comentan en las redes. ¡Qué bárbaro! Creo que sueñan con nosotros. Nos aman. En el fondo nos aman, creo. Claro, los fieles oyentes son la competencia. Más que los oyentes en sí. Nos quieren. ¿Han visto o no? ¿Han visto o no, chicos, en las redes sociales? Nos hacen famosos, ¿no? ¡Qué bárbaro! Nos tienen en su corazón, claro. Nos tienen en su corazón la competencia. A ver, vamos a mandar saluditos al Noque. Vamos a ver un saludo muy especial. Por acá me llega un mensaje. A ver, chamo, dice: Olarte es chamo. Peruano, dice, más conocido como el profe. ¿Por qué le dicen el profe al chamo? ¿En realidad es profesor o no? No es profesor. El chamo. Buena, chamo, buena, chamo. Va a votar por la A, dice el chamo. Muy bien. Está bien, está bien, está bien, está bien.
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0: Bueno, esta canción con los chicos de Agua Clara. Para ti, ¿dónde está mi amor? Saludos para Karencita. Buena, Karencita. ¿Por quién vas a votar, Karen? Cuéntanos. Al toque, rapidito, nada más.
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0: ¿Cómo por la E? ¿Cómo por la E? No entiendo.

0: ¿Cómo por la E? No entiendo. Explícame, por favor, Karencita.
1: No hay más.
0: Dice que va a marcar la E. ¿Cómo la E? ¿Vas a marcar la R? ¿Vas a marcar la R o no?
2: ¡Sí!
0: La R de Radio Swing. Ah, tú pensabas otra cosa, ¿no? ¡Eso! 10 de la mañana, 53 minutos. Marca la R. La R de Radio Swing. ¿O te molestas?
2: ¡Sí!

puedan hacer que la chicha está en todas. 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

0: 10 de la mañana, 55 minutos. Chamo dice por acá, acá en el consorcio Vial Huánuco, todos escuchamos Radio Sui. Buena, buenaza. Chapa tu sol. A sol la escuchada. Oye, saludo para la Mara. 10 de la mañana, 56 minutos. ¿Qué será la vida de Mar? La mar, la mar, la mar. A ver, saluditos al toque. Antes, por aquí, saludo para Karencita. Dice una canción, por favor, de Sombra Azul. Y es que, ya que estás con la chicharra, Edison, ya, esa música es empiladora. Dice una canción de Sombra Azul. La canción Tu Desprecio.
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0: A ver, me dice por aquí. Aquí también, Las Delicias de la Selva. Estamos en sintonía de Radio Sui. Oye, chicos, de verdad que nosotros muy agradecidos. Más agradecidos con la competencia, ¿no? Nos hacen famosos en las redes sociales. Hasta en el agua, creo que, ¿no? Has mencionado Radio Sui. Oye, ¿qué le pasa a la gente, no? Nos mencionan en todas partes. Bueno, dice, decían por ahí, cuando no hablen de ti, preocúpate, ¿no, chamo? Cuando no hablen de ti, preocúpate. Cuando hablan de ti, sí. Es señal que les importa, que estás en la escena, o sea, que estás vigente, estás en la mente de la gente. Pero cuando no hablen de ti, ahí preocúpate, chamo. Ahí preocúpate. ¡Sí! Por supuesto, por supuesto. La verdad que nos hacen famosos hasta en las redes sociales, ¿ah? En las redes sociales, los troles. Creo que ese es sinónimo que estamos avanzando. Muy bien, si no nos mencionan, ahí sí, ¿no? Hay que preocuparse si no nos mencionan, ¿no? No estamos figurando, estamos en nada. A ver, dice por acá, a sol la pasada de aire, chamo. Oye, chamo, no, en este calor ni hablar, ¿ah? En este calor ya poca ropa, ¿no? Calorzazo que está haciendo Masamari. Extrañamos la lluvia, dicen por acá. Manda tu enlace para mandar a mis hermanos en Lima. Pueden escuchar. Dice Karencita, ya, te voy a mandar. Te voy a mandar el link. A ver, vamos a ver, buscando por aquí, compartiendo. Buscando Karencita la única. Ahí está. Ahí está, Karencita la única. Estoy mandando, ¿ah? Estoy mandando el link. Saludos muy especiales para Jonathan, entonces, para la gente de Huánuco, siempre escuchando la radio, mis amigos. La gente del consorcio Vial en Huánuco. Todos escuchan Radio Swing, la radio que manda en toda la selva central. Muchísimas gracias por estar en sintonía de la radio. Karen, te estoy mandando el link, ¿eh? Ahí está, te estoy mandando el link, por favor. Tienes que compartir con toda la mancha. 10 de la mañana, 58 minutos. Hoy estamos martes, primero de septiembre. El mes de la primavera. ¿O te molestas, chamo? Ya, destapa las chelas, por favor. Destapa, destapa, en este calorcito. En este calorcito, por favor. Ahí está, destapa, destapa. Uy, qué rico, qué rico, qué rico. Una verdecita, una verdecita. ¿O te molesta, Karencita?

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0: son las 11 de la mañana, 29 minutos de la mañana. Entramos ya en la segunda hora del programa. Hoy estamos martes primero de septiembre. El primer día de septiembre. A ver, vamos a mandar saluditos para las personas que están de onomástico. Hay personas que están botando la casa por la ventana, ¿no? Hay personas que están de onomástico.
1: Como el himno
0: de la cumbia. Vamos a mandar saludos entonces para las personas que están de cumpleaños.
1: En el mundo.
0: Personas en San Martín de Pangoa, en Yaya, en Riotambo también. En todas las zonas hay personas que están de onomástico. Hay personas que están cumpliendo un añito más de vida. Bueno,
1: yo creo que todo el
0: vamos a saludarlos. 11:29.
1: Gracias, chicos.
0: Saludito por acá para Jorgito. Saludo para Richard, Cristian. Bueno, para la gente que está laborando por aquí.
1: Escúchalo bien fuerte.
0: Cerca de, dice por acá, primero de mayo, ¿no? Saludo para la gente primero de mayo, para mis amigos también de San Cristóbal, la gente de Arturo Durán Panés. 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Bueno, vamos con la temperatura para el día de hoy. La temperatura en el distrito de Masamari, en toda la selva central. Bueno, hoy tenemos una máxima de 29 grados, ¿ah? 29 grados. Calorcito, mi estimado, un calorzazo, un calor tremendo. El día de hoy tendremos una máxima de 29, la sensación térmica de 31, 32 grados. Y bueno, calor impresionante. Hay que tomar agüita, hay que cubrirse también, usar bloqueador, mi estimado. Bastante bloqueador. A ver, más saluditos. A esta hora de la mañana, ya en la segunda hora del programa. Hola, ¿cómo estás, amigo? ¿Qué tal? Un saludo muy especial, por favor. Estamos escuchando la radio, dice por acá. Una canción de Yossi Marcahuasi. ¡Ah, Chichita! Solo por tu amor. Ya, listo, lo vamos a poner en un toque. Lo ponemos. Saludos por acá, nos dicen. Hola, ¿cómo estás? Saludos cordiales para aquellos... ¿Qué dice por acá? Para todos aquellos que respiramos, dice, con la música Coralí, el tema La Culpable. Ya, perfecto. Coralí, La Culpable. Ya, después de la canción de Yossi y su grupo Marcahuasi, porque me están reclamando algo de Chichita, por favor. Hoy tenemos un clima bastante soleado. Soleado, soleado, mi estimado. Harto calor, calorcito. Nos vamos al río, ¿no? Tenemos que irnos al río, a la piscina. 11:31.

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0: hermosa canción como siempre. En la voz, amigo Michel Vega.
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1: Ya.
2: Imponente como el Guaita Payana. 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

0: Señores, que viva el Perú, arriba para todos los peruanos, reunidos en ese maravilloso día, recibiendo ya el año nuevo, Disqui Taqui, los engreídos olímpicos de Huancayo.
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y el orgullo de nuestra gente. Y nos complacemos en presentar Sandy, Sandy del Centro.

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hermosa, Esther.

0: 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Esta es la hora. 1:23.
1: Bailando te conocí. Música de mi papachito papá, Rodolfo Malpartida. Letras, Pamela Gamero. Vamos a cantar esa canción cuando guste.

bailando con elegancia, con las hermosas melodías de la Orquesta Internacional. ¡Melodías

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0: llevas. ¿Por qué? ¿Por qué?
1: En Radio Swing, esta es la hora. 1:39. 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

Taco, Firmaciones Bautiza. Está por acá también grabando para recuerdo a la gente de Firmaciones Bautiza. Para todos nuestros hermanos ayacuchanos. Producciones, Firmaciones Bautiza. Continuamos, seguimos. Vamos, vamos, familia Paquillauri, familia Guayanca, familia Espinosa. A gozar, a gozar. A zapatear, Maribel, César. Mi amigo Luis.

para disfrutar. Pamela Malky, Acevedo, Sando, Yerso. Vamos, vamos, Yerso. La gente de Villa María, el Triunfo, los amigos de Pamplona, la gente de Lima.

domingo devoto de las fiestas patronales. Al son de la orquesta Melodías de Huancavelica, la MH Perú. Director Raúl y Aldo Quispe y el papá Moisés Quispe. Preña Producciones.

2019 con Ike Comas, Blanca Espinosa, Raúl Espinosa y Ana Espinosa.

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1: la familia Ordaya, familia Pichigua, los amigos de Hualcará,
0: la familia Porta.

0: Así se baila con los engreídos olímpicos de Huancayo.
1: Esa música se llama La Solterona. Así tocaba mi papá con su saxito de oro.
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0: hermosa que acompaña esta noche. Para los anfitriones, el saludo cordial de la banda, por supuesto, en ese día festivo. ¿Dónde están los hombres fieles esta noche?
1: Así como yo.
0: ¡Que viva la fidelidad!
1: Claro que sí,
0: el hombre
1: sí,
0: más fiel, el emperador.
1: El único fiel.
0: El embajador de la fidelidad, Ron Kilka. También otro emperador. Buena. ¡Arriba! ¡Ahora! ¡Otra necesidad sobre usted!

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Esta es la hora. 3:40. 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

0: 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Esta es la hora. 4:39.
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2: En Radio Swing, esta es la hora. 6 y 27.
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0: señoras y señores, sacaron Junior en el escenario y la hueva.
1: ¡Se pone!
0: ¡Crema!
2: ¡A mamá! ¡Qué bonito éxito!
1: ¡Ortiz!
2: Con cariño a mamá, a mamá. Alex, Cintia.

0: Emily Rocío. Felinas, ya no hay.
1: Hola,
2: dice las flores.
3: José María, te pasa la voy a Simar.
2: Sí,
3: el gordo.
0: Para Lidia.

0: Flavio, oye.
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2: ¡Bienvenida a Italia!
0: ¡Hola!
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1: ¡Ah, continuando haciendo los seis y los bonitos para nuestra gente! 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
2: ¡Sebas!